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5: Son las 3, las 2 en Canarias.
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6: Son las 4, las 3 en Canarias.
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5: Son las 5, las 4 en Canarias. 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
4: Son las 6, las 5 en Canarias. 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
4: Son las 7, las 6 en Canarias. 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
2: Muy buenos días, cafeteros, cafeteras, ¿qué tal estamos? Bueno, ya estamos a 18, Nos queda nada y menos para coger las vacaciones. Qué pesado es el tío, ¿no? Que luego no quiero que llegue el 1 de agosto, enciendas la radio, digas, ¿dónde está Xavi? De vacaciones, ¿dónde va a estar? Si es que no vengo avisando que el tiempo pasa volando. Hace 4 días era eso de, bueno, feliz año, tal, tal. Pues mira, fíjate ya, pensando en el verano va a pasar volando y es que no puede ser. ¡Ay, madre mía! Bueno, venga, que vamos a dar los buenos días. Saludos a las emisoras de radio que comparten el programa. ¡Saludos! Saludos también al grupo de WhatsApp de las emisoras de radio, sus compañeros. A la gente del canal de WhatsApp, más de 310, bueno, somos 312 ya, Saludos a los Xavi adictos, que son fabulosos. Saludos también a todos los que nos están escuchando, que están en el trabajo, van al trabajo, vienen del trabajo, a todos. Saludos para todos. Saludos a los que nos copian, que no saben qué hacer, se aburren, nos copian, pero bueno, no, chaval. También saludos para ellos. Saludos, a ver a quién más saludamos. A todo el mundo, venga, que si no, hoy, que no me quiero dejar a nadie. Hola, cafeteros, Juernes, hoy es jueves, sí, los Fraggle. Tengo aquí la camiseta de los Fraggle Rock, es Juernes. Qué bien, qué bien. Hoy he puesto la camiseta que eso lo llevo tatuado, es el mismo dibujo, es el que llevo tatuado, o sea que hoy toca, es jueves. Los Fraggle Rock y tal, y tal, y tal, y tal. O sea que, cafeteros, cafeteras, creo que ya va siendo momento de darle al play, ¿no? Darle al play, chiquitín. Pues eso, ya va siendo momento que paséis, cogéis un café. ¡Qué calor que ha hecho, ¡Ay, madre mía, qué calorcito! Ahora dirá alguno, ¿qué calorcito más bueno? Pues para ti, para ti. Yo ya estoy pensando en la piscina, pero bueno. No. Eso, ¡hala, que arrancamos! ¡Cafeteros, cafeteras! Arrancamos con este tema hoy. Vamos a dar un poquito de caña, un poquito así de ritmo. Que ya huele a fin de semana. ¿Sabéis? El fin de semana podéis disfrutar los que salgan por ahí con la bici a pescar. Los que salgan a lo que sea, al cine. ¡Pues al cine, qué calor! Los que vayan al karaoke también, a todos.

0: Buenos días, cafetero y cafetera. ¿Cómo va la mañana?
1: Ay, la mañana va, funciona. Hace fresquito ahora, pero es que esta noche ha hecho un calor que no veas. Hola, aquí dentro del estudio nos encontramos a la temperatura muy alta cuando venimos, pero ponemos el aire acondicionado, sin que lo sepa el jefe y ya está.

0: Seguimos como si supiéramos lo que estamos haciendo.
1: Claro, sí. Lo sabemos perfectamente. Es pasarlo bien, por supuesto. Bueno, están comentando que la aplicación está fallando en algunas zonas de,

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1: Pues que no sea riesgo. Deporte, bueno, para vosotros. Yo es que el deporte ya sabéis. Pues no. Karma Chameleon, así se llama este tema de Culture Club.

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1: Eso es, al pan pan y al café, el primer café con Xavi. Claro que sí. Más música, más canciones sonando aquí en el primer café con Xavi, en tu emisora de radio favorita. Y por cierto, nos queda menos de un mes y medio para estar con vosotros, que luego cogemos vacaciones.

0: Cuando el café se acaba,
1: claro,
0: siempre queda Xavi.
1: ¿Qué pasa cuando el café se acaba o se enfría?
2: Hermanos, ay, acercaos.
1: Acercaos. Amén.
2: Hoy no venimos
1: en caliente
2: a beber. Venimos a confesar lo que realmente deseamos.

0: ¡Oy!
1: No se hace.
0: No.
2: Así que ya sabéis, controlad vuestras manos, vuestros labios.
0: Ya sabéis, controlad vuestros dedos.

0: Ay, cuando lo tienes.
1: Es verdad, ¿eh?
0: Y no debes.
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1: Pues sí, pues que duela menos. Hay que tener humor, hay que tener buen rollo, alegría. Sí, sí. Respeto. Y un buen café. Con leche, claro que sí. Ahí está, Queen.

0: ¡Madre mía, cariño! ¡Vaya marcha que tienes!
1: Sí, sí. Le he pedido un temazo a Xavi y estoy disfrutándolo al máximo.
0: ¿Y yo también puedo pedir también un tema?
1: Por supuesto. Manda un mensaje al 633-86-2041 y te lo buscará para que lo disfrutes.
0: ¡Claro! ¡Genial, cielo!
2: Claro que
0: ¡allá
2: sí.
0: que voy!
2: Venga, vente, vente para acá, vente para acá. Nos vamos con la chica guapísima, ella que eliminó. ¿Quién no se acuerda? Yo no había nacido todavía. Hay que dejarlo claro. 28, bueno, 29 minutitos que pasan ya de las 7 de la mañana, una horita menos en Canarias.

0: Estoy pulsando el 1 y no puedo pedir una canción.
1: ¡Ay, ay, ay, ay! Está pulsando el 1, no puede pedir una canción. Yo te la pongo, no te preocupes. 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Roxette, aquí las tienes. Bonita, bonita, ¿eh?

0: cosa.
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0: Claro, sí, yo busco mi café, ya lo tengo aquí. Tengo aquí la máquina esa de cápsulas, que la uso poquito últimamente, me gusta más el de cafetera. Aunque te confieso que también el de cafetera, la italiana, típica toda la vida, la uso poquito también. Hacemos esas de brazo que pones el café, lo prensas y ala, cafecito. Ahí tenemos, She is happy people. La formación de REM.

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1: Ahí está.
0: La siesta empieza aquí.
1: No.
0: ¿Ah, no?
1: No, la siesta es por la tarde. Por la mañana hacemos el café. Ya lo sabéis. El primer café con Xavi.

0: Ponle ritmo a la mañana. Café, risas. Claro, y Xavi haciendo maravillas.
1: Hombre.
0: Flying Free, claro. Plátano.
1: Flying Free.
2: La vida.
1: Plátano.
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1: Caminos que cruzan.
2: Decisión.
1: Ahí la tienes, sí, Xavi Session.

0: Xavi, ¿me pone Flarichi?
1: Hombre, que si te pongo el Fly and Free, claro que sí. Luego te lo pongo, ¿eh? Lámpara de croquetas, va. Continuamos más música. She Drives Me Crazy, Fan Young Cannibals.

0: preciosa. Sí, me encantan a mí todas. Todas las canciones, claro que sí.
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0: Hombre, el primer café con Xavi todos los días de 7 a 10 de la mañana, ¿no? A 11. Ya os quito una hora, de 7 a 11. De 7 a 11 de la mañana estamos aquí. Sí, 11 menos 5, para ser exacto. Bueno, pues ya tengo la pregunta. Tengo todo preparado, el tiempo, el tráfico, las efemérides, el día mundial. Vosotros estáis ahí preparados, los cafés también los tengo, o sea que... ¿Qué nos queda? Seguir escuchando música. Ahí tenemos a Rick Astley, el

0: momento. ¿Qué recuerdos? Rick Astley. Ay, madre mía, se nos va el tiempo volando.
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0: Claro, claro, claro.
1: Pulse 2 si quiere hacer una dedicatoria. Pulse 3 si quiere hablar con la monja cachonda. Y si no, mantente a la espera para...

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6: Son las 8, las 7 en Canarias.
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1: Sí, sí, las 7. Ya estáis con las rimas. Es que no puede ser esto. Hola, venga, saludos a todo el mundo. Sí, a todo el mundo. La aplicación no va todavía. Está en mantenimiento. Funcionará en unos minutitos, yo os aviso. Pero nos podéis escuchar a través de las aplicaciones o webs de vuestras radios favoritas. Y si no, pues a través de la nuestra, la web oficial, elprimercafeconxavi.es, elprimercafeconxavi.com. Ahí nos puedes ver, oír, sentir, tocarlo, ¿eh? Tocarlo, al menos a mí no, porque yo estoy detrás de la pantalla. Allá vosotros. Bueno, pues eso, cafeteros, cafeteras, ponemos una canción chula, nos vamos después con los Fraggle Rock. Después de los Fraggle pondremos el tráfico, el tiempo, las efemérides con Caparrós, Día Mundial e Internacional con Martita. Y después aparezco yo con la pregunta seria. Hoy no va a ser de comida, ¿eh? No, hoy va a ser de... bueno, ya lo veréis, ya si eso lo veis luego. ¡Hala! Bueno, pues cafeteros, cafeteras, ¿qué deciros? Estoy contento, hoy escucho los Fraggle, no, los escucho cada día, pero aquí con vosotros hoy, porque es jueves. A la juernes, hoy es juernes. Hola, que arrancamos, pasad, sentaros, cogeros un café, que esto empieza. Cafeteros, cafeteras, arrancamos. Hoy he escogido esa canción de Gloria Gaynor. Una preciosidad, ¿eh? Hoy.

¡Uy, qué nervios que tenemos aquí a los Fraggles! ¡Uy, qué nervios! ¡Uy, uy, uy! ¡Uy! ¿Qué os voy a decir? Que estoy nervioso. Que ya está aquí, ya está aquí. Venga, va, vamos a quitar esto ya, venga. Los Fraggles, venga, vamos. ¡Uy, uy, uy, uy, uy! Mira, mira, mira, qué alegría, qué buen rollo transmiten.

0: impresionante. Me encanta. Hoy.
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0: Bueno, pues tenemos que volver a la realidad. A ver qué nos dicen los del tráfico. Si... no sé. Hola.
2: ¿Qué tal? Muy buenos días. ¿Qué pues tal? Hasta ahora estamos pendientes de un siniestro de la jornada de ayer.
3: Un accidente complica en Guipúzcoa la A1 en Andoain en sentido Irún. También dificultades en las entradas a Madrid por la A1 en San Sebastián de los Reyes, A2 en Torrejón, A4 en Pinto y Butarque, A42 en Parla, Getafe, A5 en Alcorcón y A6 en Las Rozas. También se complica la entrada a Barcelona por la C58 en Moncada y A2 y B23 en San Feliu de Llobregat, la C32 en Viladecans, además de complicaciones en la AP7 en Barbera del Vallès en ambos sentidos. Más dificultades en Álava, en la A1 en Vitoria-Gasteiz, sentido San Sebastián, en las entradas a Valencia por la A3 de Loreguilla, V31 en Silla, además de la 7 en Paterna, sentido Castellón. En Andalucía se cumple...
0: ¡Ay! Esto del tráfico cada día van de mal en peor, ¿eh? Pues no pasa nada. Bueno, eso, que no cojáis el coche, ya está.
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0: A ver, Noelia, ¿estás por ahí? ¡Uy, no! ¡Está Isabel! ¡Oh, Isabel! ¡Hoy!
4: Buenos días, hoy tenemos por delante otro día de calor, aunque nada que ver con lo que nos espera a partir del fin de semana. La EMET nos anuncia un episodio de temperaturas muy altas y persistentes en la península que comenzará el domingo y continuará buena parte de la próxima semana, cuando el calor asociado a una masa de aire sahariana seca y muy cálida se unirá a la insolación propia de la época del año. Hoy las máximas previstas pueden superar los 34-35 grados en el País Vasco, 35-36 en amplias zonas del suroeste, 36-38 en el noreste y 38-39 grados en los valles del Guadiana y del Guadalquivir. Estaremos atentos a los chubascos y a las tormentas en la cordillera cantábrica, al oeste de la meseta norte y serán menos probables en Extremadura y Pirineos. Podrían ir acompañados de rachas de viento muy fuertes. En el resto, la influencia de las altas presiones nos deja tiempo estable. En Canarias, los cielos estarán poco nubosos, con intervalos de nubes en el norte que podrían dejar algo de precipitación y estarán despejados en el sur. Es una información de AM.
0: Vale, pues ya está. Ensayo Granoelia. Isabel, madre mía, cómo corre Isabel. Bueno, pues nada, cafeteros, cafeteras, a pasar calor. ¡Hala, la piscina!
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0: Caparrós, muy buenos días, chavalote. Tenga esa alegría, esa sonrisilla de oreja a oreja. Y tiro porque me deja, ¿no? La rima fácil. Hola.
5: Muy buenos días, cafeteras. Buenos días, cafeteros. Buenos días, Xavi. Buenos días, Martita.
0: Hola.
5: Vamos, Team Pucela. 18 de junio.
0: Yujo.
5: Vamos con las efemérides.
0: Vamos.
5: En 1815 tuvo lugar la batalla de Waterloo, en la que cayeron las tropas francesas tras el último reinado de los 100 días de Napoleón.
0: Sí.
5: En 1997, en Camboya, se rinde el dictador y genocida Pol Pot, líder de los Jemeres Rojos.
0: Sí.
5: Y por último, en el 2010, fallece el escritor, poeta y dramaturgo portugués José Saramago, que fue el ganador del Premio Nobel de Literatura en 1998. Hasta aquí, efemérides, que tengan un feliz jueves.
0: Vale, muchas gracias, Caparrós. Ay, que serían las efemérides sin Caparrós, pero bueno, no pasa nada. Caparrós, buen día.
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0: Martita, buenos días, ¿cómo estamos?
7: Muy buenos días, cafeteros, cafeteras.
0: Hola.
7: Xavi, Caparrós. Pues vamos a ver qué tenemos en días internacionales y mundiales.
0: A ver, ¿qué hay?
7: Hoy, 18 de junio del 2026, es el Día de la Gastronomía Sostenible.
0: Hoy.
7: Día Internacional para contrarrestar el discurso de odio.
0: Vale.
7: Día Mundial del Cáncer de Riñón.
0: Sí.
7: Día Internacional del Sushi.
0: ¿El sushi?
7: Día Mundial contra la Incineración.
0: ¡Ay!
7: Y como días raros alternativos es el Día Internacional del Falafel.
0: ¿Qué?
7: Si no sabéis qué es eso, os digo que es una croqueta de garbanzos o de haba.
0: Vale,
7: vienen del oriente.
0: ¿Del oriente?
7: ¿De dónde si no?
0: Claro.
7: Y Día Internacional del Picnic. Hasta aquí todo. Feliz jueves.
0: Bueno, Martita, un besazo muy grande. ¡Ay! Bueno, pues nada, cafeteros, cafeteras. Ha terminado Martita, terminado Caparrós, el tiempo, el tráfico están así más que vaya que para acá. Y yo ya estoy preparado psicológicamente para haceros la preguntita. O sea que, cafeteros, cafeteras...
8: Oye.
0: Os voy a preguntar, ¿tú qué te gusta más? ¿Tú te frotas o te enjabonas?
8: La familia...
0: Sí, ¿te frotas o te enjabonas? Yo, por ejemplo, pues digo en la ducha, ¿eh? ¡Ay, madre mía! ¡Ay!
8: ¡Soy adicto!
0: No penséis mal. No, no, no. Yo digo la ducha. Me refiero a la ducha. Cuando yo cuando me meto en la ducha, me froto. Claro, mucha gente. No, yo me enjabono. No, yo me froto. Sí, por todos los lados. Sí, antes de que lo digáis. Pues sí. Hala, venga. 633-862-041. 633-862-041. Hola, Juanaco. ¿Qué tal?
9: A los buenos días.
0: Buenos días. ¿Cómo estamos?
9: Xavi, cafeteros, cafeteras, trastornadas.
0: ¿Cómo estamos?
9: Vamos a por el jueves.
0: Venga, vamos.
9: Ya tenemos esto en puerta. Ya tenemos el fin de semana.
0: Ya está,
9: ahí,
0: ya está.
9: A la vuelta de la esquina.
0: Ya huele ahí el fin de semana.
9: Pues nada, que tengáis buen día de laboro y... ¡corre, plátano!
0: ¡Toma ya! Hoy sí que he pillado, ¿eh? Hoy sí que lo he pillado. ¡Juanaco! Venga, Juanaco, un abrazo. Cuidado con la carretera, ¿eh, Juanaco? Oh, que por cierto, pronto nos vemos. Venga. Vámonos con Marisa de Santander. En un lugar de Santander, la señorita Marisa. Bueno, señorita, señorita, ya tiene sus años, ¿eh? Cuidado, ¿eh? Bueno, bueno, es igual. La señorita Marisa nos envía un WhatsApp que nos dice: buenos días, familia de locos maravillosos. De buenos días, Xavi, Ángeles, un besazo. De pasar muy buen día. Pues mírala, ¿eh? Ya de bien tempranito, a las 6:30, 6:35, nos envía el WhatsApp. Muchísimas gracias, Marisa, por acordarte de nosotros cada día. Besazo enorme. Nos vamos con Luque, el grillo. Hoy, hoy, hoy, hoy.
10: Hola, buenos días, Xavi, cafetero, chavedito.
0: Buenos días.
10: Vamos ya por el jueves.
0: Vamos, vamos, vamos.
10: Hoy un día especial. Hoy hace 15 añitos de que mi señora y yo nos dimos el si quiero.
0: ¡Toma!
10: Así serio? Que el temita de hoy se lo quiero dedicar a ella.
0: ¡Madre
10: siguiendo
0: mía!
10: Siguiendo la línea veraniega de temazos, te voy a pedir Summer is Crazy.
0: ¡Summer is Crazy!
10: Venga, un abrazo a todos y feliz día.
0: ¡Un abrazote! ¡Grillo! ¡Felicidades a los dos, eh! Tanto a tu señora esposa, con su santa paciencia, y a ti, por supuesto. Sois muy grandes los dos, ¿eh? 633-862-041. 633-862-041. Hola.
11: Hola, Xavi.
0: ¿Qué tal?
11: Me levanto un pelín más tarde.
0: ¿Por qué?
11: Pues porque entro a las 9 en vez de a las 8.
0: Anda,
11: es que mi amiga me ha llamado a las 7:48.
0: Sí.
11: Porque diciendo que ya estaba en el cole, que no había nadie.
0: ¡No había nadie!
11: Y mi hermano y yo nos hemos puesto a reír. Y luego le hemos dicho: tía, pero que entramos a las 9.
0: Madre mía.
11: Y ella se ha quedado como: ¿en serio? ¿Qué será que tengo que hacer?
0: No se
11: ¿volver a casa para luego volver? Y yo, sí.
0: Que no se entera tu amiga, sí. Que no se entera. ¿No se entera?
11: Bueno.
0: ¿No se entera?
11: Un saludito para todos. Feliz jueves y penúltimo día del cole.
0: Toma.
11: Bien.
0: Bien. ¡Ay, qué alegría! ¡Ay, qué alegría!
11: Un saludito a todos. No tengo mucho tiempo ahora porque ahora me tengo que preparar más mi hermano.
0: Sí.
11: Pues tengo más lío, más me voy a la piscina, más baile. ¡Buah! Tengo muchas cosas que hacer, ¿vale?
0: ¡Ole!
11: Así que os dejo un besito.
0: Muy grande
11: y
0: para ti.
11: ¡Corre, plátano!
0: Venga.
12: ¡Corre, plátano!
0: ¡Corre, plátano!
11: Último, pero el último.
0: ¿Qué
11: mañana dice? Es el último día del cole.
0: ¿Y estás contenta? Cuenta, cuenta, ¿estás contenta?
11: Papis, vacaciones.
0: ¡Ay! Papis, que no os pase nada. ¡Ay, vacaciones! Sí, sí, sí. Alicia, un besazo muy grande, ¿eh? También gracias por escribirnos tempranito, como lo haces cada día. Y qué bien, ¿no? Ya te quedas sin colegio. Anda, anda. Venga, nos vamos con Mari Carmen, la señora Mari Carmen, viejuna de Priego de Córdoba. Mari Carmen, la mami de Laura. Sí, sí, sí, sí.
13: ¡Oye, oye, oye! ¡Ay, no me pongas ese café con leche de máquina! ¡Buenos días, Xavi, cafetera!
0: ¡Bueno, es Laura!
13: ¡Cafetera, trastornada!
0: Yeah, yeah.
13: ¡De todo!
0: ¿Qué pasa?
13: Bueno, ¡feliz jueves!
0: Eso.
13: Ya estamos a viernes casi.
0: ¡A jueves!
13: ¡Qué alegría, qué alegría!
0: ¡Ay, qué alegría!
13: Bueno, pues sobre la pregunta, pues... yo me froto.
0: ¿Tú te
13: bien frotas? Frota, hombre.
0: ¿Sí?
13: Así nos quitamos toda la mugre que tengamos, hombre.
0: Ya, ya, ya, ya, ya, ya.
14: Yo
0: ya
14: prefiero enjabonarme.
13: Bueno, que os vaya súper bien.
0: Vale, vale, vale.
13: El Juanes con una gran sonrisa.
0: Ay,
13: y
0: di
13: nada.
0: Que sí, di que sí.
15: ¡Corre, plátano!
12: ¡Corre, plátano!
13: ¡Besazo!
0: ¡Besazo! Bueno, a ver, Mari Carmen, te puedes frotar y luego te puedes enjabonar. No sé, no sé, no digo nada. Mari Carmen, Laura, un besazo. Lo mismo que Juanaco, nos vemos pronto, ¿eh? A ver, vámonos con Canijo. Hombre, Canijo.
16: Cha, cha, cha, cha.
0: Cha, cha, cha, cha.
16: Vamos a trabajar.
0: Yeah.
16: Ya verás qué bien lo vamos a pasar.
0: Hoy lo vamos a pasar.
16: Cha, cha, cha, cha.
0: Divino de la muerte.
16: Somos
0: vamos.
16: Somos los chavisaditos.
0: ¿No puede? ¿No puede?
16: Cha, cha, cha, cha.
0: Cha, cha, cha.
16: Buenos días, cafetero, cafetera, trastornaico, chavisaditos.
0: Yeah.
16: Yadistas.
0: Yeah.
16: La segunda hora.
0: con Xavi.
16: Con DJ Xavi Insession.
0: Insession.
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16: ¡Canijo de fiesta!
0: ¡Canijo!
16: Ay, y por casualidad, mira, ve.
0: ¿Qué?
16: Cruzando ahora mismo por mi pueblo.
0: ¿Qué dices?
16: Voy a ir más para México, para Murcia.
0: Madre mía.
16: Tengo que ir a la base a cargar mercancía otra vez.
0: ¿Otra vez? ¿Qué va a cargar?
16: A Cádiz.
0: ¿Capa Cádiz?
16: Hoy, aquella zona.
0: Hoy, San Lucas.
16: Venga, vamos al lío. San Lucas. Esta mañana, Xavi, la internet lo llevan mal, ¿a que sí?
0: Sí, ¿eh? hay que entrar por la
16: vecino,
0: página. Sí.
16: Dile al vecino que le dé más paso al wifi.
0: Ya,
16: macho,
0: ya.
16: Hasta las imágenes de la cámara van con retraso.
0: Ya.
16: La aplicación falla, la cámara falla.
0: Pero es hoy solo.
16: Ay, Carmen. Por Carlijo, Dios, Carmen.
0: Es solo
16: dale
0: hoy.
16: Dale velocidad al wifi.
0: Venga, a ver, le voy a dar la poquita. Espera. Espera, que le da un poco de velocidad.
16: Vamos a la pregunta.
0: Ya se ha roto el
16: yo
0: wifi.
16: Yo me froto.
0: Tú te frotas, ¿no?
16: Lo sabía. Pero me gusta más que me froten.
0: No, pero tú te frotas
16: pero
0: solito.
16: Sí, yo me froto.
0: No, tú te frotas
16: sí,
0: solito.
16: Claro,
0: claro,
16: sí.
0: claro.
16: Eso. Te adelanto este que me va aquí. A ver. Me va aquí reteniendo.
0: ¿Qué va? ¿Estás reteniendo el
16: yo
0: qué?
16: No puedo retener.
0: No puedes retener, ¿no?
16: En fin, pues que yo me froto. Sí,
0: ya,
16: froto,
0: ya,
16: froto.
0: ya.
16: Sí.
0: Claro.
16: Venga, vamos.
0: Te frotas,
16: y...
0: ¿no?
16: Oye, te brilla la carva ahí con la cámara.
0: Sí, me brilla. ¿Has visto, no? ¿Has visto? Pues, se apago la luz.
16: Hostia,
0: me brilla menos. Me brilla
16: venga,
0: menos.
16: Ponte temica. Hoy que hace tiempo que no escuchamos, Xavi, hace tiempo que no la ponen ni se pide ni nada, que le hemos dejado abandonadica.
0: Amén.
16: La de qué bonito, la de DDA, lo de Iggy.
0: Qué bonito, si sí, la tengo abandonada. Para no tenerla abandonada.
16: Bien, mucho tiempo abandonadica.
0: Oye, espérate.
16: Es que ya dándole otra vez meneo.
0: Venga.
16: Tira, voy cortando, venga.
0: Tira, cuelgo. Canijo.
16: Corre, canijo, corre.
0: Cuelga. Vete a cargar pepinos, canijo. Y vete para Cádiz. Un abrazo, canijo.
14: Cafeteros, cafeteras. Mandamos saluditos desde Valencia de un servidor Tony DJ. Vamos a poner cuernes, Xavi.
0: Vamos,
14: fuerte abrazo.
0: Vamos. Tony DJ.
15: Un abrazote.
0: Vámonos con Mini y yo. A ver, voy a encender la luz, que si no la veo. A ver, mi niño dice, buenos días, Xavi, cafeteros. A la pregunta, yo me froto por todos los lados. Pues tú eres de los míos. Yo me froto, no es verdad, eso es verdad, ¿eh? Yo me froto y luego me enjabono, como os he dicho. A ver, dice, ponte hoy Miranda. Venga, te voy a poner Miranda para Cuenca. Miranda. ¿Miranda o Mirando? Mi niño, un abrazo. 633-862-041.
17: Buenos días, Xavi. Buenos días, cafeteras. Xavi, adictos, trastornos y demás criaturitas que estáis por ahí.
0: Sí.
17: Tu pregunta, ¿frotar o enjabonar? Pues froto.
0: ¿Frota?
17: Froto y enjabono.
0: Sí.
17: Porque para enjabonar tienes que frotar, así que
0: ponme
17: frotar.
0: Venga,
17: buen día para todos.
0: Te pongo frotar. A ver, ya pones frotar. Tú frota hunde. Yo froto. Anda. A ver, nos vamos con Mari. Cristina, un beso.

0: Rochi Preciochi. Roche Preciochi.
1: Buenos días, Xavi, Chavelito, trastornado, trastornado, cafetera, cafetera.
0: ¿Y?
1: Yo me froto.
0: Te frotas,
1: ¿no? Me froto
0: ¿no?
1: y me frotan las dos cosas.
0: ¡Hoy!
1: Venga, vamos por el Warner.
0: ¡Hoy!
1: Xavi, hoy quiero que le ponga al Tony DJ algo chulo por la tarde tan guay que nos dio ayer.
0: Venga, pues algo...
1: Un beso, Tony, qué grande eres.
0: Algo chulo.
1: Otro para ti, Xavi.
0: Gracias, gracias.
1: ¡Vamos!
0: Venga.
2: Será porque te amo.
0: Algo para Tony, algo chulo. La buscaremos algo chulillo para Tony. Rochi Preciochi, un besazo. Madre mía, ahora está entrando otro WhatsApp de golpe. ¿Esto qué es? Vámonos con... Hola. No, esto es Rosy. Ahora sí.
3: Hola, Xavi, chavaditos, trastorna, cafeteros, cafeteras.
0: ¿Qué tal?
3: Bueno, ¿qué tal, Xavi? Yo
0: aquí.
3: Muy bien.
0: ¿Estás bien? ¿Seguro?
3: Bueno, feliz Juernilloles.
0: Sí.
3: Ya faltan un día y ya me voy para...
0: ¿A dónde?
3: Bueno, a ningún sitio.
0: ¿A ningún sitio?
3: Pero,
0: ¿no
3: bueno,
0: te vas, no?
3: Vamos a tirar un huevo por la ventana.
0: ¿Eh? ¿En serio?
3: En el colegio.
0: ¿Qué dices? ¿En serio? ¿Va a tirar?
3: Bueno, pues...
0: ¿En serio? Escucha.
3: A ver, Xavi.
0: ¿Te ha podrido el huevo? Sí.
3: A la pregunta de hoy, vamos.
0: No me cambie de tema. El huevo está podrido.
3: Yo voy a votar, me froto.
0: ¿Tú te frotas?
3: Totalmente.
0: ¿Sí?
3: ¿Tu mamá?
4: Yo me enjabono.
0: ¡Ay!
3: Me enjabono y Giselle yo creo que se frota.
0: ¿Se frota?
3: No, se enjabona.
0: Cuidado, cuidado con los frotes.
3: Yo no me froto, cuidado.
0: No te frotas.
3: Bueno.
0: Sí.
3: Quiero mandar un saludo a ese Ale y Elena, a la chica de Sabadell, a Marcos,
0: hola,
3: y a mi padre y a mi abuelo que me está escuchando.
0: ¡Ole ahí!
3: Bueno, hoy es mi graduación, Xavi.
0: ¡Ole! ¡Ole!
3: Ya no soy de primaria, ahora soy de la ESO.
0: Claro, claro.
3: ESO. Bueno, pues quiero poner una canción que va a ser Tú eres ajena, de Eddie Herrera. Bueno,
0: Herrera.
3: Corre plátano, pulso 3 y quiero hablar de la monja cachonda.
0: Venga, tú eres. A ver.
3: Ay, ¿cuándo vas a venir a la firma de libros aquí en Valladolid, hombre?
0: Pues,
3: ¡Xavi!
0: Pues
3: que
0: oh, mira, hoy no, mañana tampoco. Pasado. Ya tengo que ir, sí, iré un día. Vamos. Que tenemos ya el segundo pedido aquí, que se va a agotar rapidísimo. Ya estoy haciendo el tercero, o sea que imaginaros. Hola. Vamos a ver. ¡Ángeles!
5: Canijo, buenos días. Que no es que le brille la calva, son las canas.
0: ¿Pero qué dices?
5: Que tiene canas el Xavi.
0: ¿Pero qué dices?
5: Y muchas.
0: ¡Ángeles! ¿Tendrás tú más canas que yo? ¡Escucha! En vez de decir buenos días y... No, ahí, directamente, ¡zas!
6: Hola, muy buenos días.
0: ¡Hola!
6: ¡Feliz jueves!
0: ¡Ay, con la señora!
6: Aquí está...
7: Irene,
6: Zara y Tomasín por ahí.
0: Tomasín.
6: ¿Qué tal? ¿Cómo estamos?
7: Yo hoy me voy a una excursión a Can Juliana todo el día.
6: Todo el día.
7: Y después subimos al escenario.
6: Todo el día.
0: ¡Ole!
6: Te echaré de menos, Irene.
0: Sí.
6: ¡Yuhu!
0: Sí.
6: Te echaré de menos, cariño. A ver, al turrón.
7: Y mi hermana también se va a la basa todo el día.
6: Oy, y la mamá solita todo el día.
0: ¡Ay!
6: ¿Qué? Deseo cumplido.
0: ¡Ay! ¡Qué tristeza!
6: ¿Volveréis? Venga, se está haciendo muy largo.
0: Oy.
6: A tu pregunta.
0: A ver.
6: Irene.
7: Yo primero me enjabono y después me froto.
6: ¿Te frotas? Vale. ¿Para quitarte el jabón?
7: Sí.
0: Vale.
6: Pues yo lo hago todo.
0: ¿Qué?
6: Me froto, me enjamón. Uy.
0: Me enjabono.
6: Y a veces, en ocasiones, también me esfolio.
0: ¿Qué?
7: ¿Qué
0: has dicho?
7: Jabón.
0: ¿Qué dices?
6: Pero si hay que elegir algo, si hay que ducharse, pues nos enjabonamos, ¿no?
0: Sí. Ah,
6: ya
0: vale.
6: No frotamos.
0: No digas esas cosas de la niña.
6: Después.
7: ¡Corre, plátano!
6: ¡Saluditos! A mis chicas de oro, esas
0: madre
6: rubias
0: mía,
6: que ayer me hicieron una mañanita.
0: Los pepes.
6: Vaya, se ha cortado porque Vicenta me ha llamado. Xavi,
0: Vicenta.
6: Que no le va la aplicación, que por qué no te puede escuchar.
0: Pues Vicenta.
6: Le he explicado que entre en Google, que ponga locura FM, pero me
0: a
6: ha dicho que no, me apaño.
0: A ver, espérate.
6: Os dejo a los niños, empiezo a correr y paso por su casa.
0: Venga, Vicenta.
6: Y a ver si consigo que te escuche.
0: Venga, Vicenta.
6: Pues eso, era eso, daros un especial saludito.
0: Sí.
6: A todos tus oyentes, pero...

0: Pero especial a mis rubias de ayer. Vicenta, Mari y Ángeles.
1: Y Ángeles.
0: Que son la bomba.
1: ¡Bomba!
0: Y que son mi vitamina.
1: Sí.
0: Adeu, adeu.
1: Adeu, adeu.
0: Ay, mira, te pido canción.
1: A ver, ¿qué va a pedir?
0: Bésame, de Bisbal y uno más. A creo ver. Que es Magán.
1: Bésame.
0: Bueno, esa, ya lo encontrarás tú.
1: Bésame, vale. Bisbal.
0: Ala, adeu.
1: Venga, Bisbal. Bisbal y uno más. Por cierto, le envío un WhatsApp a Vicenta, ¿eh, Vicenta? No me están escuchando. Bueno, es igual, para que entre en la web. Pero bueno, la aplicación en breve ya funcionará, ¿eh? Sí, está, están de mantenimiento. ¡Al hombre! Estamos ahí todos esperando. ¡Ay! 633-862-041. Lola, Lola, Lolita, Lola. Hola.
2: Buenos días, cafeteros, cafeteras, chaviadictos.
1: ¿Cómo estás?
2: A Yeshi, Xavi.
1: ¡Hoy!
2: Que tengáis un buen jueves,
1: ¿sí?
2: Que lo disfrutéis.
1: ¿Sí?
2: Y por ahora me despido.
1: ¿Por qué?
2: Porque llevo unos días que no lo estoy pasando bien.
1: Sí. Pues no, pero pues adiós, ¿no? Me despido, pero te vas así. Vale, pues nada. Lola. Un besazo.
3: Solo comedias.
1: Vámonos con la señora Sandra. Hola.
4: Buenos días, cafeteros, chavedictos, demás criaturas con mucho sueño.
1: ¿Qué tal, Gon?
4: Pues por aquí, como el anuncio, el frotar se va a acabar, ¿no?
1: Sí, claro.
4: Pues así.
1: Ah,
4: aquí vamos a frotar cada vez menos.
1: ¿Yo qué?
4: Pero bueno, apunto de esta manera un poquillo de froti-froti.
1: De froti.
4: Venga.
1: Froti.
4: Buenos días para todos, feliz
1: viernes. Claro, froti froti, luego el gorrión se pone malo y pasa lo que pasa. ¡Gordi! Déjate del froti froti, anda, enjabónate. Enjabónate. Anda, anda. ¡Un besazo!
5: Xavi, vamos a tener que volver a la línea de las preguntas de la comida.
1: Sí.
5: Que era muy travieso, ¿eh?
1: No, no, no, no, no, ¿por qué?
5: Yo me froto y luego me enjabono.
1: Esto, yo, hoy sí que te vas a frotar, ¿eh? 15 años. Hoy de celebración, ¿no, Grillo? Hoy, ri, ri, ri, ri. ¡Horra, ra!

por aquí. Sara, le he grabado tu audio a Vicenta. Le iré grabando. Hombre, que luego puedes escuchar el podcast. Hombre. 633-862-041.

0: Juan desde Castellón dice: buenos días, cafeteros y cafeteras. A mí me gusta enjabonarme. Y venga a sacar espuma. Y venga. Y venga. Dice: no hay límites. Dice: saludos para todos los cafeteros trastornados desde Castellón.
1: Vamos, Juan, te pongo aquí enjabonarte. Juan, un abrazo. Hola, hasta luego.
0: El Fran desde Teruel dice: ¿cuánto tiempo, Xavi? Dice: te estoy escuchando desde la web. La aplicación no funciona. Dice: ponme enjabonarme.
1: A ver, tengo que enjabonarte, Fran. La aplicación no va, pero va a funcionar en un ratito, ¿eh? En un ratito. Un abrazo.
2: Muy buenos días, Xavi.
0: Hola.
2: Muy buenos días, cafeteras, cafeteros, xaviadictos, xaviadictas.
0: ¿Qué tal?
2: Muy buenos días, señoras, señores, señoros.
0: Señoros, el ojo milloro.
2: Y a todos los que patinamos sobre hielo.
0: Ay,
2: y
0: ay,
2: a
0: ay.
2: Veces nos caemos.
0: Ay, ay, ay.
2: Y
0: ay.
2: Nos levantamos.
0: Exactamente.
2: Yo es que hoy me he levantado.
0: Sí.
2: Siendo juernícoles, como sí. si fuera viernilloles, la verdad.
0: Vale.
2: Estoy un poquito ahí ya casi.
0: Vaya que pagar.
2: De
0: ¿no?
2: finde.
0: ¡Uy, de finde, dime!
2: Y encima, la pregunta es que lo de frotar, lo de enjabonar.
0: Pues, pero, escuchad.
2: Yo, mira.
0: A ver.
2: Como
0: a ver.
2: Muy bien han dicho por ahí.
0: Sí.
2: Primero me enjabono.
0: Sí.
2: Y luego me froto.
0: ¿Entonces?
2: La cuestión es sí. que a veces me refroto. ¿Me
0: ¡ay!
2: Entiendes? ¿Sabes? Porque, pues.
0: Ay.
2: Igual es que estoy, pues, que hace tiempo que no me ducho,
0: ya,
2: ¿sabes?
0: Ya,
2: y entonces
0: entiendo.
2: Después ya me refroto.
0: Claro.
2: Que toca, lo
0: claro.
2: que hay.
0: Claro, ya entiendo.
2: Y como te digo,
0: sí.
2: que hoy me he levantado más bien de viernícoles, aunque
0: sí.
2: sea juernícoles, pues
0: sí.
2: De tema voy a pedir...
0: A ver, ¿qué va a pedir?
2: The Boat of Love, el barco del amor, aquella serie de crucero.
0: Oh,
2: que va muy bien oh, para el veranito que llega ya.
0: No, venga va.
2: Y así vamos haciendo pues un pequeño ejercicio mental
0: sí.
2: de lo que nos puede llegar.
0: Mental o con la mano.
2: Esta temporada,
0: sí.
2: si te parece.
0: Hombre, claro que sí. Me parece todo que sí.
2: Y si no, pues a refrotarse
0: oiga.
2: Y ya está.
0: Oye, marranote.
2: Bueno,
0: venga,
2: un abrazazo.
0: Corre plátano.
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0: Jorge de la Rioja se frota y se refrota. Farru, desde Priego.
4: Buenos días, Xavi. Cafeteros trastornados. ¿Qué tal? ¿Cómo estáis? Buen día.
0: Farru.
4: Xavi, ¿no te gustó lo que te envié ayer? Cascazo, más rico. Escúchame. ¿De qué es la pregunta hoy? ¿Hay que ducharse o bañarse o no?
0: No, la pregunta de hoy. ¿Tú te frotas o te enjabonas? Farru, ¿tú te frotas o te enjabonas? Eso. Oye, la foto de ayer, no. Qué ascazo, de verdad. Oye, quita. Chapa ya. Farru, un abrazo. Vámonos a Priego con Encarni. Hola, Encarni.
5: Buenos días, Xavi, cafeteros, sabiaditos. Buenos días para todos.
0: ¿Cómo estás?
5: A tu pregunta de hoy,
0: ¿sí?
5: Pues yo me enjabono.
0: Sí, seguro.
5: Y luego, si hace falta, pues se froto. Pero vamos, tú apúntame que me enjabono. Ponte hoy la canción de Ricky Martin, Living la vida loca. Y se la dedico a la marcha, que están muy perdidos.
0: A ver
5: si dan señales.
0: Es verdad.
5: Gracias.
0: Es verdad.
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0: Venga, un besito en carne. Vámonos a Madrid. Madrid, ahí tenemos a Paula.
7: Buenos días, cafeteros, cafeteras, trastornados. ¿Qué tal va la mañana por aquí? Bien.
0: Bien.
7: Bueno, Xavi, a tu pregunta yo me enjabono.
0: Sí.
7: Así que sí. Para no oler mal.
0: No, pero te puedes frotar.
7: Y ahora más con el calor que hace.
0: Ya.
7: Y bueno, a ver si me puedes poner una pregunta.
0: No, una canción.
7: Una canción.
0: Sí, ¿cuál?
7: De las tuyas, que me encantan todas.
0: Gracias.
7: Así que para todos los chaviaditos y feliz jueves.
0: Igualmente, Paula, tú te enjabonas. Vale, Paula, ¿no has dicho que te frotas de vez en cuando? Un besazo, Paula. A ver, Rosa de Santander. Hola, Rosa. ¿Qué tal?
8: Buenos días.
0: ¿Qué tal?
8: Buenos días, Xavi. Buenos días a todos. Cafeteras, trastornados, chavaditos. En fin, a todo el mundo.
0: A todos.
8: ¿Qué es eso? Súper guay.
0: Sí.
8: Y no paséis mucho calor.
0: No.
8: No es por daros envidia, pero por aquí estamos fenomenal, con 25 graditos de máximo.
0: ¡Madre mía!
8: O sea que genial.
0: ¡Madre mía!
8: Se duerme de maravilla. Pero, de hecho, pero, yo estoy pero, tapadita, pero tapadita.
0: Pero,
8: a punto
0: pero,
8: de echarme una mantita encima de estas chinitas. No hace calor, ¿no?
0: ¿Pero qué me estás contando?
8: Muy bueno.
0: Oye.
8: Pues...
0: A ver.
8: Pues nada, dicho esto.
0: Sí.
8: Que Xavi, ¿qué pedimos hoy? Uf, no sé, no sé.
0: ¿Qué quieres pedir?
8: Pon una bonita, venga. Hoy te dejo escoger a ti.
0: ¿Sí?
8: Pero no hagas una...
0: No.
8: Bueno, una faena.
0: No, a ver.
8: Pon una bonita, bonita de verdad, ¿eh?
0: Sí, yo ya...
8: Así que nada, la escuchamos.
0: Que yo la puta,
8: y
0: bonita.
8: Y Sara, que viene, ¿eh? Irene, que te vas de expulsión. Pásatelo muy bien.
0: Ya, ya. Mírala.
8: Sara, tú todo el día sola. Me das una pena. Ay, todo el día solita, pobrecita.
0: Hoy sí.
8: En fin, que los niños vuelven rapidito.
0: Claro.
8: Vamos, que nos vamos.
0: Venga,
8: Irene.
0: A
8: una,
0: ver.
8: Dos y...
0: ¡Corre, plátano! Claro que sí.
8: Muchos besos.
0: ¡Corre, plátano! Es que esto no puede ser, ¿eh? ¡Esto no puede ser!
8: Bueno, Xavi, ¿y a tu pregunta?
0: Sí.
8: Hombre, si la ducha es diaria, como tiene que ser.
0: Sí.
8: Tampoco hace falta estar ahí frota.
0: ¿Cómo que no?
8: Enjabonarse bien.
0: Hombre,
8: y de vez en cuando, pues frotas.
0: A ver.
8: Todos los días.
0: A ver.
8: Pues no hace falta, no es necesario.
0: Bueno.
8: Yo me quedo con que enjabonarme, sí.
0: Bueno.
8: Eso sí.
0: A ver.
8: Conciencia, ¿eh? Pero vamos.
0: A ver.
8: Te digo que con una ducha diaria no es necesario.
0: ¿No? ¿Por qué?
8: Así que bueno.
0: A ver.
8: A gusto del consumidor. Pues nada, esa es mi respuesta y nada.
0: Oye, yo te puedo poner aquí volante, no sé, pero un refrote de vez en cuando no viene mal, ¿eh? ¡Tuco! Ay, perdón, Rosa de Santander, un besazo. ¡Tuco! ¿Qué tal, Tuco? Hola.
9: Xavi, buenos días.
0: ¿Cómo estamos?
9: Platanitos, platanitas, ¿qué tal estáis?
0: Bien.
9: Vale, aquí mira, recuperándonos de las fiestas.
0: Sí.
9: No he podido enviar audio estos días porque no, hemos estado
0: está
9: a tope.
0: Está fatal, ¿eh?
9: Salió genial, mucho
0: sí.
9: trabajo, mucha
0: sí.
9: diversión.
0: Ole.
9: Muy buen tiempo.
0: Sí.
9: Muchos conciertos. Vale, tu preguntita.
0: Sí.
9: Mira, yo lo que hago, me meto en la ducha.
0: Sí.
9: Me froto bien.
0: Sí.
9: Bien. Dos manos igual, ¿sabes?
0: ¡Oh!
9: Y nada, y me salgo. Hay veces que no doy ni el agua.
0: No. O sea, a veces que no abro ni el grifo. ¿Será el tío marranote? ¡Tuco! ¡Un abrazo! Vámonos con Paco el Gorrión. Dice los buenos días, joven. Buenos días, cafeteros. A la preguntita de hoy. Yo me froto bien para quitarme el polvazo que llevo encima de la obra, mal pensado. Se ha apuntado hoy el mix del último Moicano. Vamos a ver, Gorrión, me había asustado, ¿eh? Deja ya de pensar tanto en eso, que mira lo que pasa, ¿eh? Al final vas a montar un equipo de fútbol, ¿eh? Vaya tela.

0: frotas?
1: Eso, apúntame eso.
0: ¿No te frotas? ¿No?
1: Y dedícale una canción a Ángeles, la que sea, la que tú quieras, a tu gusto. Últimamente estás que te sales.
0: Una chula para Ángeles. Se acerca el fin de semana. Un saludo para nuestro webmaster José. José, el Cachas. Un saludote.
2: Buenos días, Xavi. Buenos días, cafeteros, cafeteras, chaveritos, chaveritas, trastornados. Venga, vamos por el Warner.
0: Vamos. A ver.
2: Venga, un saludito para todos.
0: Para casi,
2: Xavi, qué casi preguntita todo. Más guapa hecho hoy, ¿eh?
0: Hombre, a ver. A ver.
2: Pues, Xavi, yo no uso frota.
0: ¿No?
2: Yo uso Diespress. El producto ese de frota no me va bien.
0: ¿No te va bien?
2: El Diespress mejor, ¿sabes?
0: Ya.
2: Los polvillos esos de toda la vida.
0: Sí. Ya.
2: Bueno, pues te respondo a la pregunta.
0: A ver.
2: Yo, si me ducho,
0: ¿sí?
2: Me froto.
0: ¡Ay!
2: Frotado muy bien.
0: Sí.
2: Sobre todo con los deditos de los pies que hoy me... Vamos, que hoy, que ahora...
0: ¡Ay!
2: Me huelen,
0: ¿sí?,
2: a gato atropellado.
0: ¡Ay!
2: Pero si me baño,
0: sí,
2: me gusta enjabonarme y acompañado mejor.
0: Ya veo. Raúl de Priego, un abrazote. Carla desde Ciudad Real dice: buenos días, Xavi, cafeteros y cafeteras, que tengan un estupendo jueves. Un saludo. Hombre, Carla, ¿cuánto tiempo? Desde el 8 de mayo, ¿eh? No soy rencoroso, Carla. Carla, un besazo. Y ahora nos vamos con Eva de Zaragoza. Hola.
3: Buenos días, Xavi.
0: ¿Qué tal?
3: Y a toda la gente.
0: ¿Qué tal?
3: A tu pregunta,
0: ¿sí?,
3: pues yo, a ver,
0: tú,
3: voy a decir yo algo.
0: ¿Te
3: a favor y en contra?
0: A ver.
3: Con estos calores, claro, hay que ducharse todos los días, porque si no, pero
0: ¿cómo,
3: yo,
0: ¿cómo que todos los días?
3: Con esto del pH, todos los días no me enjabono, me enjabono las zonas, pues si me lavo el pelo,
0: el
3: sobaco,
0: las partes íntimas,
3: y los pies, eso enjabonado todos los días.
0: ¿Y el jugo no?
3: Pero el cuerpo un día sí y otro no.
0: ¿Qué
3: porque
0: dice?
3: Si no el pH...
0: ¿Qué pH? ¿Qué pH?
3: El pH mal.
0: No, tú,
3: entonces
0: jabón,
3: no es aconsejable de lavarse con jabón todos los días.
0: Sí, solo falta que digas eso.
3: Es eso.
0: Madre mía.
3: Y a la canción, que ayer estuve muy liada, porque sí, como a la semana que viene voy a tener vacaciones,
0: ¿sí?,
3: pues tengo que hacer el trabajo de del lunes.
0: Vale.
3: Y eso. Entonces a la canción, la de Medina Zara, de Necesito Respirar, ¿vale?
0: Vale.
3: Venga, chao, adiós.
0: Adiós. Hombre, a ver, si estás aconsejando que se frote un día sí, un día no, pues cualquiera se monta luego del autobús. Y encima Necesito Respirar, pues normal. Oye, no le hagáis caso a Eva, ¿eh? Vosotros ducharos cada día, no me seáis marranotes. Anda los consejos que nos da Eva. Eva, un besazo.
4: Muy buenos días, ya pa'l cole.
0: Toma ya.
4: ¿Sí? Hola, ¿qué tal?
0: Hola.
4: Aquí, no sé, con ganas de que sea vacaciones. Pues yo no. ¿Te frotas o te enjabonas?
5: Las dos.
4: Elige una, ¿cuál prefieres? ¿Frotar o enjabonar?
5: Frotar.
4: Pues el frota.
0: Hombre, ya tienes.
4: ¿Algo más que decir?
5: ¡Corre plátano!
0: ¡Corre plátano! A ver, Tomasí, ya tienes edad de frotarse, ¿eh? ¿Qué te crees tú, Sara? A ver, Tomasí, se debe frotar, vamos. Tiene que salir hasta humo. ¡Voy! ¡Ay! Se me había olvidado. ¡Carla, que se me había olvidado! Venga, dame unos minutos, Carla. Ángeles de Sabadell. Espérate, Ángeles. Vamos a escuchar Ángeles. ¡Ángeles!
6: ¡Hola! ¡Hola, Xavi! ¡Buenos días!
0: ¡Hola!
6: ¡Buenos días, Xavi!
0: ¡Hola, buenos días!
6: ¡Buenos días, Xavi Adicto!
0: ¡Hola!
6: ¡Tornados!
0: ¡Hola!
6: Para Marisa, que no sé si podrá escuchar, pero le mando un besazo. La mejilla.
0: ¡Hola, las mejillas!
6: Y también para Jorge, que Jorge no está en el Xavi Adicto.
0: ¡No, no está Jorge!
6: Porque no se mete Jorge en Xavi Adicto. Está bien.
0: Sí, te apetece.
6: Habla, si no te apetece no
0: habla. Claro.
6: Y así va la cosa.
0: Claro.
6: Pero bueno, que me encantaría ese día conocerte, Jorge. A ver si tienes la voz y hablar contigo, a ver si te explicas igual que en el WhatsApp, porque me encanta cómo te explicas, Jorge.
0: Oye, ¿qué pasa?
6: Bueno, Xavi.
0: ¿Qué?
6: Ah, la preguntita, sí, es verdad.
0: A ver.
6: Venga, la preguntita.
0: La pregunta.
6: Mira, por supuesto, me froto bien, pero bien frotada, ¿eh?
0: Oh.
6: Me encanta frotarme, pero enjabonada, enjabonada.
0: Ah, vale.
6: No, enjabonada.
0: Vale, o sea, ¿vale? Tú estás así. Venga, ¡Risa!
6: Bueno, Sara, de verdad que sí que eres mi persona vitamina. Que me encanta verte, que me encanta pasar un rato contigo. Y me encantó conocer a Vicenta, cómo no.
0: ¡Ay, Vicenta!
6: ¡Ay, mira, Farro!
0: ¡Ay!
6: Farro en jabón, igual que yo.
0: ¡Ay!
6: Bueno, que pasemos un día genial.
0: ¿Os podéis jabonar? ¿No? ¡Oye!
6: ¡Ay,
0: esa mujer!
6: ¡Ay! Que me está dedicando una canción, Farro.
0: Se ha ido el santo al cielo.
6: ¡Ay, Farro, que te mando un besito! ¡Mua en la frente! ¡Farro! Quiero que llegue octubre o septiembre, yo qué sé, para conocernos.
0: ¡Ay,
6: me voy de un sitio a otro, Xavi!
0: Ya.
6: Bueno, que me enjabono y me froto.
0: Ya. A este paso me las todo. ¡Hay fuego!
6: No, ahora venga, voy a ponerme seria.
0: A ver, ponte seria.
6: Ayer pasemos un día genial.
0: Sí.
6: Te doy muchísimas gracias, Sara, por todo. Y a Vicenta y a Mari.
0: El Frankfurt se metió en la boca.
6: Y ¿sabes qué, Xavi? Oh, el ¿qué? Cocinero, el camarero que había.
0: Sí.
6: El camarero que había cuando tú viniste no estaba,
0: no
6: mi
0: está.
6: Amigo, el que lleva la coleta.
0: ¡Ay, qué coleta!
6: La coleta en el pelo, ¿te acuerdas que me tocaba el hombro?
0: Sí,
6: pues no estaba, oye.
0: Con la coleta.
6: ¡Jolín! Lo eché de menos.
0: ¡Ay!
6: Ya no sé por dónde voy, Xavi.
0: Por el hombro.
6: Bueno, venga.
0: Por el Frankfurt.
6: Saludo para todos.
0: ¡Ay, el Frankfurt!
6: Saludo para todos.
0: Sí.
6: Y Xavi, te voy a pedir una canción.
0: No creo.
6: Especialmente para Juanjo Colmena de Radio Candeu.
0: Sí.
6: Este gran locutor y gran persona.
0: Sí.
6: Y como no, para Xavi.
0: Para
6: gracias.
0: Xavi.
6: Gracias y gracias.
0: Ay.
6: Te pido mi persona vitamina. Y se la dedico a todos los chaviadictos.
0: A ver.
6: Y el que esté escuchando.
0: A ver.
6: Pero especial para vosotros. Apunta.
0: Apuntado, ya lo ha apuntado.
6: Y...
0: venga. Adiós. ¡Cuelga!
6: ¿Qué me iba a decir yo?
0: ¿Que cuelgue?
6: Estoy escuchando.
0: Venga, cuelga.
6: Farro, que te he escuchado.
0: Farro.
6: Te tendré que escuchar otra
0: venga.
6: Vez en el podcast.
0: ¡Cuelga!
6: No te he escuchado muy bien del todo.
0: Madre mía.
6: Farro.
0: Oiga
6: venga,
0: usted.
6: Venga, a ver si nos conocemos pronto. Yo no sé si te lo he dicho antes.
0: Sí.
6: Venga, un besazo, Farro.
0: Que lo quieres frotar. Lo quieres frotar. ¡Ay, madre mía! Venga, cuelga ya, hombre. ¡Ay! ¡Ay, madre mía! ¡Ay! De verdad, estaba yo ya. ¡Hoy! Farro, prepárate, Prepárate, Farro, prepárate.
1: Hoy, Xavi, ayer la Ángeles se pegó un desayuno de salchichas que no veas, que lo he visto yo.
0: Sí,
1: no
0: sí,
1: sé
0: sí,
1: si
0: sí.
1: lo habrás visto vosotros,
0: sí,
1: pero
0: lo he visto.
1: La Ángeles se puso ayer tibia a morder puntitas de,
0: puso,
1: de salchicha.
0: Se pusieron fotos en el grupo de WhatsApp. ¡Hoy! ¡Hoy cómo se puso! Así tiene un dolor de cuello que los aguanta. ¡Claro!

0: pregunta que si voy el sábado a Sabadell. ¡Claro que voy el sábado a Sabadell! ¡Atención! ¡Ay! ¡Ay, cómo sale un gallo! ¡Hombre! ¡Hombre! ¡Hombre!
1: ¡Buenos días, gente
0: ¡Ole!
1: Linda!
0: ¡Ole!
1: ¿Cómo
0: ¡Ole!
1: Dice que le va? ¡Wow! ¡Buenos días, Xavi!
0: ¡Wow! ¡Ya
1: Espero
0: está!
1: Espero que estés bien, ya recuperado.
0: ¡Ya nos has puesto todos locos!
1: ¡Buenos días, Sarabel!
0: ¡Oy!
1: ¡Y Ángeles! ¡Oy! ¡Y Cristina también!
0: ¡Oy!
1: Que se ha preocupado por mí también. Que bueno, a toda esa gente linda, chavaditos y chapatitas.
0: ¡Oy!
1: Que tengan un jueves espectacular.
0: ¡Oy!
1: Bueno, nada, me juntaron muchas cositas
0: bueno.
1: y cosotas y entonces no pude hacer
0: no,
1: nada.
0: Sala,
1: no tengo pasa. Gente de visita en casa y entonces ¡Oy! La tengo que atender como se debe,
0: sí,
1: porque lo merecen.
0: Sí. ¡Ole! ¡Ole, qué tío!
1: Y nada, y ahora que tengo un tiempito libre y eso,
0: Muy bien.
1: Y sí. esta semana capaz que también la voy a tener.
0: Qué grande
1: voy a estar
0: eres.
1: Con ustedes. Lo he escuchado un poquitito nada más, poca cosa por día, sí, pero no para integrarme así a pleno. Pero bueno,
0: no pasa nada.
1: Lo importante es que estamos bien, ¿no?
0: Eso.
1: La gente que se preocupó por mí, decirle que estoy muy bien. ¿Vale?
0: Está bueno,
1: no hay ningún problema.
0: Cuidado, ¿eh?
1: Y nada, y ahora ya la pregunta.
0: Sí.
1: A la pregunta, sí, me enjabono. Me enjabono todo y después. Me froto, pero solo en las partes sensibles, nada más.
0: Ah, ¿sí? ¿Sí?
1: Y bueno, si hay que enjabonarse de vuelta, se enjabona. Y bueno, es un proceso de
0: lo que se hace habitualmente, ¿no? Ya.
1: Bueno, mira, te iba a pedir un tema precioso hoy, ¿eh?
0: Sí, lo tengo.
1: No me moleste mosquito.
0: ¡Hoy!
1: Del grupo Las Sandías.
0: Madre mía, ¿de dónde sacarás?
1: hago como siempre, te lo paso porque no creo que los tengas ahí en esa biblioteca que tenés tú ahí.
0: ¡Uy, que no dice! ¡Claro que lo tengo!
1: Bueno, desde ya decirle que lo extrañé bastante y lo eché un poquito de menos.
0: Gracias.
1: Y es a la gente linda de este grupo, ¿no?
0: ¡Hoy! Gracias.
1: Y nada,
0: gracias.
1: A seguir adelante.
0: Sí.
1: Estoy repartiendo felicidad como siempre.
0: ¡Ole!
1: Con mucha calor.
0: Eso, no me hable del
1: trabajo.
0: Calor. No me hable del calor.
1: Y entonces, sin más nada que decir, ¡Ole! ¡Vamos arriba, loco!
0: ¡Madre mía! ¡Pancho! Pues está ahí todo el mundo preocupado, ¿eh? Digo, tranquila, es que Pancho está. Igual está en el gimnasio ahí dándole el tiro a las pesas. Y que está bueno. ¿Cómo que está bueno? Que está bueno, horro. Hombre, está todo el mundo loco ahí esperando que. ¡Hoy! ¡Pancho! Muchísimas gracias, ¿eh?
2: Buenos días, cafetero, cafeteras por la mañana.
0: ¡Vicenta!
2: Xavi, yo me ducho
0: sí.
2: y me froto. Cuando me ducho me froto, ¿vale? Ayer fue un día muy, muy chulo.
0: Sí.
2: A ver si lo repetiremos. Seguramente la próxima será...
0: El sábado.
2: Que hay también porras.
0: El sábado.
2: A mí me gustan más las porras, ¿eh?
0: Sí.
2: Ahí será seguramente.
0: Oy.
2: Vale.
0: Venga.
2: Un abrazo y un buen día para todos.
0: Dí que sí.
2: Venga, gracias por ayer.
0: Vicenta.
2: Para todas.
0: Vicenta, besazo. Yo el sábado igual me voy al mediodía a comerme ahí un Frankfurt de soya al Pepe. Sí, me lo voy a comer y luego ya, pues he cambiado de San Juan por el fin de semana, ¿eh? O sea, la gente de Sabadell, el sábado, si os falta el libro, llevo libros, ¿eh? Que tenemos ya el pedido aquí. Iba a decir las manos, pero no, las manos tengo otra cosa. Vámonos con Macarrós. Hola.
3: Muy buenos días. Pues bueno, pues yo te voy a decir que yo me ducho cuando llueve.
0: Sí.
3: Entonces es para cuidarme mucho esta melena
0: sí.
3: que tengo.
0: Ya. Yeah.
3: Me la cuido mucho.
0: Como no sea lo de esto,
3: y todas esas cosas.
0: Sí.
3: En fin, cuando puedas me pones la canción de Peluquitas de las Nancy Rubias. Gracias.
0: Vamos.
3: Y feliz jueves.
0: Igualmente. A ver, Peluquitas. Caparrós, un abrazote.
4: Pancho, abrazo Paco para ti, que me alegra escucharte de nuevo.
0: Sí, escucha, me ha pasado Pancho una foto en bañador. Madre mía, Pancho, no veas, ¿no? Uy, esa foto tranquilo cuando la comparto. Uy, esa foto, como veáis la foto de Pancho en bañador, os vais a frotar bien, ¿sí? Venga, 51 minutos que pasan ya de las 8 de la mañana, una horita menos en Canarias. Y ahí estamos escuchando Sonia y Selena, sí, antes de pelearse por un yogur, sí, yo quiero bailar, eso.
5: Muy buenos días, trastornados y trastornadas. Buenos días, Xavi.
0: ¿Sí?
5: Buenos días, cafeteros y cafeteras.
0: ¿Cómo estamos?
5: Buenos días a toda la familia de Crazy FM, la familia de Locura FM.
0: ¡Toma ya!
5: Bueno, pues yo voto por... Me refroto
0: sí.
5: Y me vuelvo a frotar.
0: ¡Hoy! Como tiro porque me toca.
5: Hoy. Frota que te frota, frota, refrota que te vuelves a
0: refrotar. ¡Rica, rica, rica! ¡Toma!
5: Bueno, pues un saludo y un abrazo, Xavi.
0: Hombre, con tanto frote vas a dejar la nutria nueva. Carlos de Escalona, un abrazote. Ay, tengo que mirar que voy por Toledo. En breve es por Ciudad Real y Toledo, creo que voy, ¿sí? Vámonos con Sarabel. Hola, Sarabel de Zaragoza. Hola.
6: Buenos días, cafeteros, cafeteras, chaveadictos, chaveadictas.
0: ¿Cómo estás?
6: Buenos días, trastornados. Sí. Buenos días, Xavi.
0: Sí.
6: ¿Qué tal?
0: Sí.
6: ¿Cómo estamos?
0: Bueno,
6: hoy, juernes.
0: Bien, estamos.
6: Ya casi final de semanita para muchos.
0: Uy, que cogemos vacaciones.
6: Que,
0: no digo nada.
6: A tu pregunta, a ver.
0: Sí, ¿tú te frotas?
6: ¿Enjabonarse?
0: Sí.
6: ¿O frotar?
0: Sí.
6: ¿Frotar o enjabonar?
0: Eso es. This is the
6: question. ¿Qué te digo? Yo creo que se hacen las dos cosas.
0: Pero,
6: lo único.
0: Pero dime una.
6: El jabonar es como más suavecito.
0: ¿Sí?
6: Más, no sé.
0: Ahí
6: mejor,
0: es suave.
6: ¿No?
0: ¡Ay, qué suave!
6: Pero frotar mejor que te ayuden con ayuda.
0: Oye. ¿Entonces qué te apunto?
6: Yo creo que sí.
0: ¿El jabonar?
6: Pero elijo enjabonar.
0: Vale.
6: Elijo
0: venga, enjabonar. Jabonar. Venga, cuelga. ¡Cuelga! ¡Sarabel! ¡Sarabel de Zaragoza! ¡Un besazo! Vámonos con Carlos. ¡Carlos, corriendo! ¡Carlos!
7: Buenos días, cafetero, cafetera, Xavi. Trastornado, sí. Trastornadilla.
0: ¿Cómo estamos?
7: La pregunta hoy tampoco tiene nada.
0: No.
7: Pero
0: no,
7: en fin,
0: no.
7: Yo me froto
0: sí.
7: Con la pastilla de jabón. Ahí te
0: vamos.
7: Lo dejo.
0: Te frota con la pastillita de jabón.
7: No sé, dedícale a esta parejita de Grillo y Lourdes un temazo. Bonico.
0: Venga, temazo para ellos.
7: Hoy es su aniversario.
0: Venga, voy a poner el temazo.
7: No sé yo si es aniversario de otra cosa.
0: ¿Aniversario de bodas? 15 años. ¡Madre mía! ¡Madre mía! Bueno, pues cafeteros, cafeteras. Aquí dice por aquí el fontanero. Fontanero dice, ¿qué se vota hoy? Buenos días. Fontanero, ¿tú te frotas o te enjabonas? Ricky raca. Pimpa. Hola, cafeteros, que voy a apagar las cámaras, que me tengo que levantar. Nos vemos en un ratito, ¿eh? Y nos escuchamos. ¡Hala! ¡Hasta luego! Espera, que falta Mari. Vamos a Mari, venga, rapidito.
8: Hola, Vicenta. Qué bien me lo pasemos en las 4 ayer, ¿eh? Con
0: claro.
8: El Frankfurt ahí en el Pepe.
0: Ahí la
8: a la carcajada limpia.
0: Claro.
8: Y mucho gusto en conocerla.
0: Venga, para adentro.
8: Así nos vemos la próxima vez
0: venga.
8: En el churro.
0: El Frankfurt.
8: En las porras.
0: Ay.
8: Nos comemos un churro.
0: El
8: las
0: Frankfurt.
8: 4.
0: ¿Que os comiste un churro las 4? Ah, que os vais a comer un churro. Madre mía, eso ya es vicio, ¿eh? Venga, que luego nos vemos. Hala, chao. Que nos vamos a la publi.

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5: Son las 9, las 8 en Canarias. 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
1: Mañana, una horita menos en Canarias. Esta es la tercera hora del programa. Nos queda esta, otra más, el programa de mañana, y luego nos queda hasta el día 31 de julio. Que no quiero ser aguafiestas, que sí, que nos vamos de vacaciones. 31 de julio nuestro último programa y volveremos el 31 de agosto. ¡Hombre! Mira, dos días después de mi cumpleaños. Ahí cumpliría 35, fíjate. Pues ala, la pregunta, ¿tú te frotas o te enjabonas? ¿Qué haces? Ala, cafeteros, cafeteras, 633-862-041. Vamos con más WhatsApps. ¡Bienvenido! ¡Hola!
2: Buenos días, a soy ver. Bienvenido de Murcia. No Sara de Sabadell, ni Ángel de Sabadell. No, de soy Murcia. Bienvenido de Murcia.
1: Claro, claro.
2: Buenos días, trastornado.
1: Buenos
2: trastornado.
1: Días, ¿cómo estamos?
2: A la pregunta de hoy, a ver. ¿Qué, cómo se lava uno? ¿Cómo se frota? Pues no, yo no. Es que me lavo cada año, porque resulta que aquí no tenemos alcantarillado.
1: ¿No?
2: Yo nomás que hago pedirle al ayuntamiento el alcantarillado.
1: ¿Sí?
2: Y no hay manera.
1: Ah, no.
2: Total, que... como me se llenan las fosas enseguida, pues ¿qué hago con el agua? Pues entonces me tengo que lavar cada año una vez. El otro día estaba frotándome un sitio de una parte de mi cuerpo, digo, coño, pues si eso era del año pasado, voy a quitarlo para el siguiente año no tenerlo.
1: ¿Tenías palomilla?
2: Bueno, una broma.
1: A ver.
2: Pues como todo el mundo, como todas las mañanas, un saludo para todos los oyentes de la radio, ¡olé! Que sois los mejores.
1: Muchas gracias.
2: Bueno. A pasar el jueves lo mejor posible. Eso. Y cuidado con el locutor, que está un poco... Bueno, no sé. Yo creo que está un poco... Desde que le toqué el culín...
1: Es verdad, me tocó el culo.
2: Se frota. No sé lo que va a hacer con el jabón.
1: Sí, me tocó el culo. Pero delante de su mujer, ¿eh? El tío me tocó y me apretó y... ¡Oh, qué manos tiene el hombre! ¡Oy! ¡Bienvenido! ¡Un abrazote! Vámonos con Marisa. Marisa, hola.
3: Bueno, lo que puede dar de sí una pregunta sencilla.
1: ¿Has visto?
3: Madre mía, que se deja echar a volar la mente.
1: ¿Has visto?
3: Bueno.
1: ¿Te das cuenta? O sea que...
3: Increíble.
1: No sé. Esto no puede ser, ¿eh?
3: Me alegro muchísimo, chicas de Sabadell, que ayer lo pasarais bien. Esas quedadas las tenéis que hacer más a menudo.
1: Claro que sí.
3: Porque son, de verdad, son entrañables. Se pasa bien.
1: Olé.
3: Hay risas.
1: Se pone de
3: hay anécdotas.
1: Olé.
3: Y es fantástico.
1: Claro,
3: eso
1: claro.
3: Tenéis que mantener eso.
1: El Frankfurt y la...
3: fomentar esas reuniones y esas quedadas.
1: Eso es.
3: Bueno.
1: Sí.
3: Chicos, a veces no os puedo escuchar, ya lo sabéis.
1: No pasa nada.
3: Pero no por eso dejo de estar ahí, ¿eh? Lo que pasa que, bueno, pues a veces hay cosas que no te permiten poder disfrutar de vosotros todas las mañanas.
1: No pasa nada, tú tranquila.
3: Que paséis un día estupendo y maravilloso. Ángeles, no me extraña que te quiera todo el mundo, porque eres un amor de persona.
1: Sí.
3: Ya sabes que en mi corazoncito tienes ese... Tienes ese rincón especial para ti.
1: Ay, di que sí.
3: Bueno,
1: con un
3: pasar muy buen día a todos. Un besazo.
1: Marisa de Santander, un besazo. Ya nos vamos con Raúl de Priego de Córdoba. Hola, Raúl, buenos días, ¿cómo estás?
4: Xavi, felicita a Tony DJ por el pedazo de sesión que hizo ayer tarde. Tony, felicidades, pae.
1: Eso.
4: Allá te lo curraste, macho.
1: ¿Sí o qué?
4: Y ya sabes, Xavi, lo que tienes que hacer. Aumento de sueldo.
1: Eso.
4: Y de horario.
1: No.
4: Que no te sorbíe.
1: Eso.
4: Y felicitar también a mi primo Grillo y a Lourdes.
1: Eso.
4: Primo. Ten cuidado hoy con el trocomongo, ¿eh?
1: Claro.
4: Vayamos, que la fiesta todavía es muy chiquito. Puede tener un hermanito o una hermanita más, ¿eh?
1: No, para.
4: Venga, muchas felicidades a los dos.
1: Venga. Madre mía. ¿Cuántos días ahí con el troncomongo? Si es que no puede ser esto, ¿eh?
5: Coño. Yo me froto hasta sin jabón.
1: ¿Qué dices?
5: Es lo que te digo, hasta sin jabón me froto.
1: Sí.
5: Yo parezco una cabra ahí.
1: ¿Como torrente?
5: Rastreándose contra las piedras.
1: Oh.
5: Venga, a fumarse.
1: ¡Hoy!
5: Oye, ¿podríamos escuchar hoy una de Prodigy?
1: No. No, Fontanero, no. Porque hoy tú vas a sonreír. ¡Carlos de de Sabadell. Hola, Carlos. Pepsi.
0: Buenos días, cafeteros trastornados.
1: ¿Qué tal?
0: Feliz viernes.
1: Sí.
0: Bueno, Xavi. La preguntita de hoy.
1: A ver.
0: Yo no puedo. Bueno. A ver qué te respondo yo.
1: Cuidado,
0: si
1: ¿eh?
0: Si me ducho solo.
1: Sí.
0: ¿Me froto?
1: Sí.
0: Si me ducho acompañado, pues me gusta enjabonar. Y no puedo decir mucho más porque está la mamá escuchando.
1: Ya.
0: Y luego me dice que soy un barranote.
1: No.
0: Pero bueno, bótame frotarme, va. Me froto. Vale. El sábado estás por aquí, pues a ver si puedo ir a comerme un Frankfurt al Pepe.
1: Venga, al mediodía, vale, va.
0: Mira, con el Pepe, ¿eh?
1: Escucha.
0: Estamos con el Pepe. Ay. Se antes el Frankfurt mi madre que yo, hombre, el Pepe.
1: Hombre, claro.
0: Esto no puede ser, esto no puede ser.
1: Vamos a ver.
0: Vale, pues hablamos sobre el sábado, ¿vale, campeón?
1: Vamos a ver, muy bien.
0: Un abrazo, un saludo a todos y venga, por el jueves, va.
1: Eso,
0: hace calor, sí, mucha. Pero bueno, es lo que hay, es lo que toca.
1: Eso.
0: Venga. Un abrazote.
1: Carlos, ya te he contestado por privado. Que el sábado, oye, podríamos quedar los que no estuvimos el otro día a comernos un Frankfurt ahí al mediodía. Venga, yo bajo por la mañana, me paro allí en el Frankfurt y tanto para adentro. Eso. Carlos, que te he contestado por privado. ¡Hala! ¡Un abrazote!
6: Todo me parece bonito.
1: No vaya bonito. ¡Hola! ¡Potrillos!
7: ¡Buenos días, Xavi! ¡Buenos días! ¡Buenos días, cafetero! ¡Buenos días, cafetera! ¡Buenos días, Xavi Adicto! ¡Buenos días, trastornadicos y trastornadicas!
1: ¡Potrillos, a todo el mundo!
7: ¡Primer café con Xavi!
1: ¡Venga,
7: bueno, jueves!
1: ¡Venga!
7: Nada, que ya tenemos aquí la besamanica ya embastada.
1: Ya está hecha, ¿eh? Ya huele a vacaciones.
7: Ya están los peques y así en cole, porque la preguntita tuya de hoy...
1: No pasa nada.
7: Tiene mucho rintintín.
1: No pasa nada.
7: Bueno, esto a ver cómo lo cojo.
1: A ver, uy, con la
7: he hecho una pausita. Me ha costado, ¿eh?
1: Sí, porque.
7: Xavi,
1: ¿por qué?
7: Incorpórame en la app, que estaba aquí la aplicación un poco fuera de cobertura.
1: No estaba en línea. No, está caída.
7: Bueno, que ahora ya te oigo, ¿vale?
1: Sí.
7: Entonces,
1: a
7: la preguntita tuya de enjabonarse o frotarse.
1: Sí.
7: Primero, se enjabona y después otro.
1: ¿Entonces?
7: Se frota.
1: ¿Qué te
7: la
1: pongo?
7: Espalda.
1: Enjabona. Sí.
7: Oye, el jujo. Bueno. Primero frotar. Enjabonar.
1: Oy.
7: Bueno, pues yo me froto todo. Todo.
1: Vale, todo. Que no digo nada.
7: Todo enfrotado.
1: No de más pistas, ya está.
7: Bueno, pues ponte la canción esa de Lo. Para todos los chaviadictos y oyentes,
1: Lolo,
7: a pasar buen jueves.
1: El weekend, venga.
7: Xavi, la puerta hoy, sobre todo, se radica que entra mucho frío, ¿vale?
1: Que no.
7: A pasar buen jueves. Y la puerta, Xavi, la puerta.
1: Puerta, que está cerrada. Mira, voy a abrir la puerta. Anda, potrillo.
8: Oye, Xavi, mañana. Hacer lo mismo que hizo anoche Tony, ¿no?
1: ¿Qué?
8: Y anoche Tony ole su aguacate.
1: No,
8: que se enrolló de una manera que eso no era normal.
1: No.
8: Ya sabes tú lo que tienes que hacer mañana.
1: No, guiño. No, escucha, que yo quiero renovar el contrato, ¿eh?
8: Estuvo muy guapo anoche el programa.
1: Sí, pero yo quiero renovar el contrato, ¿eh? A Tony no se lo renueva, me parece, ¿eh? ¡Uy! ¡Puso reggaetón! Vámonos con José de Cieza. Dice buenos días, Xavi, y cafeteras y cafeteros. Os deseo que tengáis un feliz jueves para todos. Dice, no puedo irte, Xavi, no tengo conexión. A ver si me soluciona. Sí, se soluciona. Un besazo enorme para todos. Pues mira, te voy a dar una solución. Mira, a ver, ya apunta por aquí la web. ¡Oy! ¡Hala! Entra ahí. Ya verás. 633-862-041. Un besazo, José. A ver, Miriam de Alhama de Aragón dice: buenos días, cafeteros, cafeteras, rumbo a Polonia con mis hijos. A ver si allí podemos escuchar el primer café con Xavi mientras desayunamos. Feliz jueves a todos. Hombre, claro que puedes. Esto, Miriam, tú róbale a un el wifi a un Polonia de eso, ya verás tú. Hombre, roba el wifi.
9: Ser feliz.
1: Y ya está ahí, será feliz, ser feliz, róbale el wifi. Hola, vámonos con Sarabella.
10: Hombre, ese Pancho, por fin se dejó ir.
1: ¡Pancho!
10: Que no, bueno, por lo menos a mí me alegra un montón de escuchar tu voz, de esa energía.
1: Sí.
10: La energía que me falta a mí.
1: Uy.
10: Oh, ya lo siento, ¿eh? Uy. Estoy así como que no desganada, pero...
1: Sí.
10: Yo intento tener energía.
1: Venga, arriba.
10: Pero es que estoy súper floja. A ver si me dais esa energía entre todos.
1: No sé, me pega un subidón.
10: No sé, algo.
1: No.
10: Que, como dice el Pancho, vamos arriba, loco.
1: No. Tira para arriba.
10: Xavi.
1: ¿Qué?
10: Deja ya de decir lo de las vacaciones. Que no.
1: Es que es para que no olvides.
10: Que tú no te vas de vacaciones. Que
1: sí,
10: te queda un trámite.
1: No.
10: No hace falta que las repitas. Si estás poniendo cartelitos y todo los días.
1: Es necesario.
10: No hace falta que lo digas tampoco. La radio.
1: Es necesario.
10: Yo creo que ya todo el mundo se ha enterado.
1: No. Yo creo que no. 31 de julio, último día, ¿eh? Hace vacaciones. Besazos, Arabel.
11: Buen día, Café Turbo. Xavi, ¿no va la app o es cosa de mi móvil? ¿Le meto fuego ya?
1: No va la app.
11: Estoy escuchando ahora mismo a través de la web, pero la app no furula.
1: No furula, en un rato estará, están de mantenimiento.
5: Oye, ¿y el niño que le toca hoy? ¿Frotarse las patitas?
1: Sí.
5: ¿Hace gri?
1: Sí. Ay. Se va a frotar.
5: Pues felicidades, ¿eh?
1: Uy, lo sabes,
5: y
1: se va a frotar.
5: Y otra cosilla, yo discrepo un poco de Raúl.
1: A ver.
5: Lo de Tony, bueno, yo no le puedo dar la enhorabuena porque no lo pude escuchar.
1: Ya.
5: Pero sobre lo otro, no aumento de sueldo. Lo que tienes que cobrar, que no cobra nunca, pobre tico.
1: No cobra. Ni va a cobrar. ¡Fontanero! Me está oyendo por la radio, pero muy bien, José. Un besazo muy grande. Carlos de Sabadell.
12: Oy. Eso que has dicho al final.
1: Hoy.
12: Como has dicho, vamos al Pepe y nos lo comemos todo.
1: Nos comemos el fango.
12: Estamos muy trastornados, no puedes decir eso.
1: ¡Ay, por qué no!
12: ¿No puedes decir eso por antena?
1: ¡Ay!
12: Iremos al Pepe y no lo comemos todo.
1: ¡Venga, va!
12: ¡Ea!
1: Guarda. Al mediodía comemos en el Pepe, nos comemos el Frankfurt. ¡Madre mía! Tony, no te pongas triste, que no vas a cobrar.
13: ¡Qué eso, Dios! ¡Coso poder! ¡Un torre, cuatro rayitos de sol! ¡Y hacer con ellos una mujer!
1: ¡Ay!
14: Bueno, Ángeles, esto está dedicado a ti.
1: ¡Ay!
14: Para que Xavi me riña, me diga que no vuelva a cantar, etcétera, etcétera, pero me da igual. Esto te lo dedico a ti. Y mira, vas a tener la suerte de poder disfrutar de Xavi.
1: Sí.
14: Porque va a ir a Sabadell, ha dicho.
1: Así que,
14: de mi parte, le puedes dar, ya sabes, siempre de forma moderada y controlada,
1: Vale.
14: Un besito en la frente, un abracito suave.
1: Vale. Ahí.
14: Pasarlo muy bien, muy bien y disfrutar muchísimo.
1: Qué suerte
14: vais a tener. Un besazo.
1: Venga.
14: Bueno, Xavi, no me riñas, ¿vale?
1: No me riñas. No.
14: Que ya sé que no tengo que cantar, pero bueno, no me riñas.
1: No pasa nada. Marisa, no te preocupes, tampoco has cantado. ¿Eso era cantar? ¿En serio? ¡Ay, Marisa!
15: Hola, Xavi.
1: ¡Hola!
15: A ver. Para el Carlos de Sabadell.
1: A ver, Carlos.
15: Dice que su madre lo está escuchando.
1: ¡Hombre, Carlos!
15: A ver si se cree el Carlos
1: ¿Qué?
15: Que su madre no se ha enjabonado.
1: ¡Hombre, ay!
15: Y ha hecho lo que él piensa.
1: ¡Hombre, que pues claro! ¡A ver!
15: Que ya...
1: ¡Vicenta! Que
15: ya llegará él a mi edad, ¿vale?
1: ¡Hombre, Vicenta!
15: Venga, un beso. El sábado, si puedo, me voy con mi Carlos.
1: Venga, vale.
15: Venga, hasta luego.
1: Te vienes para allá y nos comemos un Frankfurt. Vamos a ver. Carlos, tu madre, ya a su edad, ¿tú crees que nos afronta tu madre? Por favor. Hombre, solo tienes que mirar el DNI. Mira donde se pone la huella del dedo, no hay huella. Hombre, eso es desfrotar. Besazo, Vicenta. Te espero el sábado, ¿eh? A ver.
16: Y por mi pierna suben buenas vibraciones.
1: A ver, ¿al mediodía, Xavi, o es mejor por la tarde? En el Pepe, me vas a volver loca, vos que no me quieres ver. No, no te quiero ver. Que yo el sábado por la mañana no puedo ir al Pepe, en serio. Que no, que el sábado al mediodía. Ay, madre mía. Venga, que yo voy a ir al mediodía a comer al Pepe. El que quiera comerse un Frankfurt, a mi lado, que venga.
9: Hola Xavi, te estoy oyendo por Onda Cieza.
1: Ole,
9: aquí. Es
1: ole.
9: Que por lo otro no me puedo conectar.
1: Ole.
9: Bueno, ponme la canción de la que tú quieras.
1: Que
9: te dejo que la elijas tú.
1: Venga, te voy a poner la chula.
9: Bueno, y lo dicho. Feliz jueves y un besazo para todos.
1: Besazo.
9: A ver si con lo que me han mandado puedo conectarme.
1: Ay, ay.
9: Venga,
1: ahí
9: que iré hasta las 10 y no soluciono el problema.
1: Venga.
9: Venga, besazo. Un besazo.
1: Cuelga tú. Un besazo.
16: Mi Carliños, hoy ni te enjabones ni te frotes.
1: Hoy.
16: Solo ducha fría.
1: Hoy.
16: Muy fría.
1: Hoy.
16: ¿Vale?
1: Hoy ducha fría.
16: Besitos.
1: Hoy ducha fría, Carliños.
17: Por cierto, Xavi, que se me pasaba, no sé si te lo han comentado ya o no.
1: ¿Qué?
17: Pero la Vicenta quiere un libro tuyo.
1: Ah, sí.
17: Firmado, Vicenta. Por supuesto.
1: La Vicenta.
17: A ver si lo puede estar el sábado.
1: Hombre,
17: vale.
1: No. Venga,
17: pues venga, resultó. Ay, muchas gracias.
1: Ay, frotador.
17: Perdón por resultón, que eso solo lo dice el Ángeles.
1: Es verdad.
17: El resultón plus ultra. Ay, perdón, Ángeles.
1: Ay,
17: perdón.
1: Ay, Ángeles.
17: Perdóname.
1: Perdón.
17: Perdóname.
1: Que no cantes. Madre mía. A ver, dice, aunque sean carne, Xavi, dice, pero Tony tiene que cobrar. O también le puedes frotar. No, Tony no cobra. No, ni en carne ni en. No, que no.
18: Buenos días, Xavi. Buenos días.
1: Hola.
18: Cafeteros y cafeteras. Buenos días, Xavi.
1: ¿Qué
18: adictos?
1: Tal? ¿Cómo estamos?
18: Bueno, pues yo cuando me meto en la ducha me froto.
1: ¡Uy!
18: Y luego me enjabono.
1: Ah, vale.
18: Así que nada.
1: Venga.
18: Es lo que hay. Así que apúntame, froto.
1: Venga,
18: me
1: frota,
18: froto.
1: Te frotas.
18: Bueno, chicos, que paséis muy buen día.
1: Eso.
18: De jueves, que hoy
1: eso.
18: Hace aquí una calor tremenda. Hay
1: hoy.
18: Un sol súper fuerte.
1: Pucha, y aquí también,
18: Y nada, vamos a pasar el jueves.
1: Venga, aquí,
18: así que
1: aquí también.
18: Nada, que
1: hoy.
18: Paséis buen día a todos.
1: Eso.
18: Y un beso grande para todos. Un beso
1: Leos,
18: para ti, Xavi.
1: Un besazo. Ay, madre mía, de verdad, Tanto frota y tanto frota. A ver, nos vamos con. Pam, pam, pam, pam. Ángeles, aquí tiene una.
19: Antes del escrito, te he mandado dos o tres audios.
1: Sí.
19: Ves a los audios que te he mandado dos o tres audios, porfa.
1: Sí.
20: No te pido perdón.
1: Dos o tres audios. Dos o tres, dice. ¡Madre!
19: Muchísimas felicidades para esta parejita.
1: Dos o tres, dice.
19: Que hoy es su aniversario.
1: Sí.
19: Por muchos más.
1: Sí.
19: Creo que era Grillo, ¿verdad?
1: Grillo.
19: ¿Xavi?
1: Grillo,
19: sí,
1: Grillo,
19: sí.
1: Grillo.
19: Era Grillo.
1: Grillo.
19: Me parece que sí, vaya.
1: Sí, Grillo.
19: Bueno,
1: Grillo.
19: La parejita que es su aniversario de
1: El
19: bodas.
1: ¡Grillo!
19: Farru, muchas gracias. Gracias por la canción. Gracias por estar siempre ahí. Y esta canción que dedico de mi persona, Vitamina,
1: ¿sí?
19: También va para ti. Que a veces Xavi luego no lo dice, ¿eh?
1: No lo voy a decir.
19: ¿Sabes por qué? Porque me encanta escucharte. Y si no te escucho, me pongo triste. Por eso eres mi persona, Vitamina. Por ser como eres.
1: No se frota.
19: Venga, Farru, un abrazo. Y un besito en la frente.
1: Eso. ¡Hoy!
19: Me ha dado una alegría tremenda de escuchar a Pancho. Pancho, ¿cuántos días sin hablar? Contigo, sin escucharte.
1: ¡Ay!
19: Que me encanta escuchar ese acento que tiene y esa gracia especial que tienes. Pancho, espero y deseo que estés bien, que todo te haya ido bien con la familia.
1: Oiga, ¿no?
19: Y que nos vayamos escuchando. Venga, ay, ay. Vamos arriba, loco.
1: ¡Loco!
19: A ver, Xavi, ¿pero vienes a Sabadell el sábado? ¿Vienes con intención de vernos a todos o qué? ¿A todo el que podamos?
1: Casi todos.
19: Pero di hora y lugar.
1: Venga.
19: Porfa.
1: Venga, a las 2.
19: Que nos organicemos.
1: A las 2.
19: Venga, espero que nos podamos ver.
1: ¿Vale? No.
19: Venga.
1: No.
19: El sábado por la tarde es una buena tarde, entre tarde y noche.
1: Al mediodía.
19: Es un buen momento, ¿no?
1: Ay.
19: Si nos comemos el Frankfurt.
1: No.
19: ¿Te parece bien o no?
1: No.
19: Venga, dinos la hora, porfa.
1: A las 2.
19: Xavi, di hora, di lugar.
1: Dos.
19: Acláranoslo un poquito, que yo también tengo mis compromisos. La verdad, ya que vienes a Sabadell, me gustaría verte, ¿no?
1: Claro.
19: A ti y a Ana, por supuesto.
1: Claro.
19: Venga, di. Concreta.
1: Concreta, no.
19: Habla.
1: Ay, madre mía, esta mujer me está liando.
19: Xavi, pero ¿vas a hacer vacaciones este año?
1: ¡Ay!
19: Ah, pensaba que no ibas a hacer vacaciones.
1: Ay,
19: a lo mejor te hace falta hacer alguna hora extra.
1: ¡Por favor!
19: Venga, va, pues haz hora extra, no hagas vacaciones.
1: ¡Madre mía!
19: Y Marisa, muchísimas gracias.
1: A ver.
19: Pensaba que no podías escuchar, es igual. De todas maneras, ya te he dedicado la canción y te he saludado.
1: ¡Claro!
19: Pero qué lástima que no tenga tu teléfono, ¿eh?
1: Ay.
19: Estés en Xaviadictos, porque te mandaría vídeos y fotos.
1: ¡Ay!
19: Pero bueno,
1: ¡ay!,
19: todo llegará.
1: Un placer.
19: Saludarte y escucharte. Y muchísimas gracias, guapa.
1: Venga.
19: Yo no sé si eres guapa, eres fea, eres resultona, pero tienes que ser una persona guapa, seguro.
1: Canta.
19: Tu voz lo dice todo.
1: Canta.
19: Pero te voy a decir una cosa,
1: a ver.
19: La guapura que llevas por dentro
1: sí. Me
19: encanta muchísimo.
1: Oy.
19: Esa guapura de por dentro, eso es especial. Para todas las personas.
1: Eso.
19: Y en este caso para ti, Marisa.
1: Cuelga.
19: Guapa.
1: Cuelga
19: que te
1: ya.
19: Quiero.
1: Cuelga ya.
19: Como siempre digo, aún no te conozco, como le dije a mi primer nieto, aún no te conozco y ya te quiero.
1: Eso
19: te digo a ti y a muchos Xaviadictos. Aún no te conozco y ya te quiero.
1: ¡Cuelga!
19: Un abrazo.
1: ¡Cuelga!
19: Marisa.
1: ¡Cuelga!
19: Antes del escrito te he mandado dos o tres audios.
1: ¡Que sí!
19: Ves a los audios que te he mandado dos o tres audios, porfa.
1: Madre mía. Ahí está el macho alfa, intentando esquivar a la hembra que viene en busca de ese beso en la frente. Ya está, que nos venimos arriba. Ya está, venga, ya está, continuamos.
2: ¡Vamos, niño! ¡La madre del topo!
21: ¡Dale, chiquilla!
1: ¡Luke el grillo!
22: Muchas gracias a todos por la felicitación de aniversario. Ahora, a la hora del bocadillo, voy a ver si me enjabono. Hay que aprovechar cualquier momento.
1: ¡Oy!
22: Para darse una duchita.
1: ¡Frótate!

0: Cristina, son matas para el cor.
1: Que te doy un poquito de sal.
0: Yo me froto con el con el estropajo, ajá.
1: Ahí te das con el Ricky Raca, con el estropajo. Joki, un besazo. Madre mía, cómo debe tener la piel ya desgastada.
2: Buenos días otra vez.
1: Hola.
2: Voy a contestar a Ángeles y es que tengo muchos grupos de WhatsApp. Ángeles, que a veces me explico bien y otras pues no tanto. Pero bueno, como cualquiera. Y como tengo tantos grupos, pues es que no me daría la vida. Tendría que hacer jornada intensiva, claro, para contestar adecuadamente los, claro, mensajes o estar atento a hacer por lo menos
1: sí
2: un poco de tarea bien hecha.
1: Haz como yo, sí,
2: el ser educado, el claro, responder, el participar, es que no me daría la vida.
1: Claro.
2: Por eso no me apunto a Sabiadictos. No es más problema. Gracias por tus palabras y bueno, por lo menos eso, contestarte y darte una pequeña explicación.
1: ¡Ole! ¡Ole! ¡Ole!
2: Que no hay más.
1: No hay más. ¡Sin bueno, más! ¡Hala!
2: Un saludo grande, un abrazazo.
1: ¡Un abrazazo! A ver, ¿qué me dice por aquí? ¡Ay! Pues eso.
3: Sara, corazón, siento decirte que vas tarde.
1: Ya te ha duchado.
3: Ya ha habido ducha.
1: ¡Ay! ¡Ya te has reflotado!
3: No,
1: ¡Ay,
3: madre! ¡Ay, mamá! ¡Ay, mamá! ¡Ay, la mamá!
1: A ver, marranote, que está tu madre escuchando. No puedes decir esas cosas, que te has levantado, te has pegado ya en la ducha refrotándote. Porque está tu madre escuchando. Hombre, aunque tu madre no se chupa el dedo, cuidado. El primer café con Ángeles. Vaya tela. A ver, dice por aquí Ángeles, dice, jaja, mi madre pensaba que era muda. Madre mía. Se hace un programa solo para Ángeles. Solo para Ángeles. Dice, madre, que me frote Xavi. Y el sueldo no me lo gano. Sí que te lo gana, Tony. Sí que te lo gana. Amparo de Burjasot. Hola, ¿qué tal?
4: Buenos días, Xavi, Xavidito, cafetero, cafeteras.
1: ¿Qué tal?
4: Pues jóvenes. Jueves.
1: Como se diga, jueves, así. Ya está, ya dicho.
4: ¿Qué tal, Xavi?
1: Bien, estoy muy bien. Amparo, ¿sabes que a mí me encanta que me envíes audios, ¡Me encanta! ¡Un besazo muy grande, Amparo!
5: Buenos días, Xavi, buenos días, cafetero. Buenos
1: Hola.
5: Días, Xavi, adicto. Felicidades, Grillo y Lourdes. Felicidades por el aniversario.
1: Eso.
5: Y yo voto.
1: Voto.
5: Frota se va a acabar. Mejor un restregar.
1: Ay.
5: Y luego un jabonar.
1: Como el tomate. Te restregas como el tomate. ¡Ole!
5: Y exfoliar y en aceita.
1: Eso ya lo que hagas, yo no digo nada, Lo que haga yo no digo nada,
6: Pues enhorabuena, pero puedes pegarte otra ducha esta tarde-noche, ¿no?
1: ¿Qué dices? Oye, ¿pero eso qué es? ¿Pero qué estáis hablando?
7: ¡Feliz aniversario, Guillo! Venga, a enjabonarse como Dios manda.
1: Ay.
7: Por muchos años más, campeón.
1: Ay, di que sí. ¡Oski! Desde Priego dice, buen día, Xavi, cafeteros y cafeteras. ¡Feliz jueves! ¡Felicidades para los grillos! Dedíqueles una canción, porfa. Yo voto frotarme a tope. Nos apuntamos por aquí, a tope. ¡Oski, un abrazo!

0: Vamos con Eva de Zaragoza.
1: Hola, Eva. ¿Qué tal? ¿Qué me dices, Eva?
2: Oye, Xavi, que sí que me hagan caso. Pues yo, de echarse todos los días, yo no digo que no se duchen, pero el jabón
1: no.
2: A veces es malo, ya. ¿Sabes? Entonces es por eso, pero hay ya. que ducharse. Vale, en eso vale. Sí, quedamos claro que hay que ducharse.
1: Ya.
2: Y anda
1: ya.
2: la Vicenta, Carlos, con la Vicenta.
1: Ya,
2: qué pena que no. Oh, si no hubiera tenido planes, hubiera ido este fin de semana ahí y con vosotros, pero no puedo ir.
1: No puede,
2: tengo
1: ¿no?
2: planes, lo siento.
1: Yo.
2: Para otra vez. Sí que será. Cuando menos os esperéis, venga. Os doy una sorpresa, ¿vale?
1: Vale,
2: venga,
1: vale.
2: Chao a todos.
1: Adiós. Oye, este fin de semana tienes planes. Te vas a refrotar. Vale, vale.
0: A ver, José de Cienza dice, me enjabono y me froto, pero me gusta frotarme, me da más gustito. Vale, pues te apunto. ¡Uy, qué gustito!
3: No es lo mismo el programa Sila Ángeles, porque el año pasado
0: sí.
3: el Antonio Raya
0: sí.
3: para su cumpleaños le dedicó todas las 3 horas de la radio para ella
0: dice?
3: En especial.
0: ¡Uy! Ya me ha borrado el mensaje. ¡Mari, que no lo borres! A ver, Encarni de Priego dice, enhorabuena Grillo y Lourdes, a seguir sumando. Gracias, Encarni.
4: Marisa, mira. Yo le doy el beso en la frente, le doy un abrazo, me lo graban. Lo tengo grabado de la otra vez.
0: No,
4: me dejaba darle el beso en la frente, que se iba.
0: ¡Claro!
4: Parece que se asusta, yo creo que me tiene alergia.
0: No.
4: Si
0: no.
4: lo voy a ver este fin de semana, se lo haré y que me lo graben.
0: No,
4: claro, tú no lo puedes ver, cariño.
0: Que no.
4: Muchas gracias ti, Jorge, muchísimas gracias.
0: Que no.
4: Pero te tengo que decir que yo también tengo muchos grupos.
0: Sí.
4: Y contactos, no te lo quiero ni contar los contactos que tengo. Pero bueno, voy respondiendo a todos los que puedo. Pero gracias por tus palabras. Gracias, Jorge.
0: Cuelga.
4: Cuídate. Un placer conocerte por la voz.
0: Cuelga. Esto no puede ser, ¿eh? No puede ser.
5: Se me ha planteado una duda. ¿A partir del 15 aniversario se sigue celebrando?
0: Sí.
5: ¿O ya se da el pésame? ¿Cómo va esto?
0: Es el pésame. Ya es el pésame. Te voy a tomar café con Xavi y comprar jabón para ducharme. Eso, entra al Mercadona, bienvenido. Entra al Mercadona y cómprate de jabón de ese. Anda. Y no le hagas caso a lo que ha dicho Eva. Tú dúchate cada día, ¿eh? Que luego huele a rancio y salen las palomillas de ahí abajo. ¡Uy! ¡Mira! A mí ya me va la app. Grillo, a Grillo ya le funciona la app. Venga, vamos, adelante.
3: ¡Ay! Ya estoy como la Ángel y se me ha ido el dedo. Se me ha ido el dedo.
0: Sí,
3: y quería decir que el programa no es lo mismo si la Ángeles. Tenía que... Porque el año pasado Antonio Raya le dedicó todo el programa para ella, para el día de su cumpleaños. A ver si para el sábado puedes venir a una hora que ella pueda venir. Hombre... Sin el Pepe no, sin la Ángeles no es lo mismo.
0: Claro.
3: Tiene que estar la Ángeles para animar la fiesta.
0: Claro que sí.
3: Sin la Ángeles
0: no es lo mismo.
3: No es lo mismo.
0: No es
3: a ver
0: lo
3: si
0: mismo.
3: Puede venir a una hora que ella pueda venir.
0: Venga, sí.
3: Porque tiene cosas que hacer.
0: Uy.
3: Por las mañanas.
0: Uy.
3: Y a ver si puede venir.
0: Pero que
3: y si no, algo lo deja.
0: Pero,
3: y está allí para bien.
0: Vamos
3: aquí
0: a ver.
3: Ya la Ana.
0: Vamos a ver. Si Ángeles está jubilada, ¿qué va a hacer por las mañanas? Jugar a la petanca y sale a comer las palomas. Porque la place, ¿eh? Oski, un abrazo.
6: Se han cerrado las botellas.

cafeteros, cafeteras, hay empate. 16 que se votan, se frotan y 16 que se enjabonan. O sea que voy al canal de WhatsApp a ponerlo. Vamos con la primera petición. Puri, desde Barcelona, nos pide una canción chula. Nos pide una canción de María Gil, Bendito Amor. Puri, ahí la tienes. A ver si te gusta.

0: vieja chola,
1: Bueno, Ángeles, tú no te preocupes. Es que él es un hombre muy considerado.
0: Hombre, ¿eh?
1: Considera que va con su pareja.
0: Sí.
1: Y entonces él es considerado, respetuoso, no quiere pasar líneas inadecuadas. Entonces él, bueno, pues es, está ahí siempre él muy contenido. Ay, Dios mío, Dios mío. Esto es tremendo, tremendo. Bueno, Ángeles, que no puedo, que a veces me encantaría poder interactuar más con vosotros y poder estar, pero no puedo.
0: No puede, no puede.
1: Y por eso no me implico en el WhatsApp que tenéis o en lo que tenéis.
0: Eso.
1: No me puedo implicar porque, bueno, pues no podría. Os haría un feo continuamente, entonces
0: no.
1: Prefiero cuando puedo escucharos, reírme con vosotros, disfrutar y pasarlo bien. Tranquila. Pero ya te digo yo que es que Xavi es súper respetuoso, súper moderado, lo controla todo.
0: Un beso en la frente.
1: Y como va con su señora, pues oye, la hará a su sitio, lógicamente. Entonces tienes que entenderlo, Ángeles, tienes que entenderlo.
0: Es que
1: cuídate, preciosa, cuídate, que eres tremenda, pero eres al mismo tiempo maravillosa. Cuídate, un besito.
0: ¿Sabes qué pasa, Marisa? Que está con Farru ahora que no caga. Pues ya está, pues pa Farru.
2: Hola, Eva. Pues sí, la Vicenta tiene bastante peligro tiene la Vicenta.
0: ¡Hombre, la Vicenta!
2: Hoy qué lástima que no pueda venir este fin de semana. Espero que nos veamos pronto y, bueno, ya iremos mirando los conciertos de Da Igual, ¿vale?
0: ¡Eso!
2: Venga, un abrazo, cuídate.
0: Un abrazo, dice, me encanta, gracias, Xavi, un besazo. Gracias a ti. Ángeles dice, bueno, resultó, si no te puedo ver por la mañana, por lo menos te veo en el festival, Ángeles. ¡Que no, Ángeles, que no! ¡Que me voy a comer un Frankfurt! ¡Madre mía, de verdad, qué broma, Venga, el sábado a las 2, ya está. Sarabel nos pide una canción de La Oreja de Van Gogh, una canción preciosa. Se llama Soñaré. ¡Uy, qué bonita! ¡Uy, Sarabel! ¡Aquí la tienes! ¡Uy!

0: que empiezan los celos.
1: ¡Ay! ¡Que no!
0: Ángeles, mira, que se pone celos el Xavi.
1: No, no, no, no, no.
0: Estás
1: no,
0: que no cagas que el Farru dice.
1: No, no, no, no, no, no, no. Qué verdad.
0: Oye, Marisa. Marisa, sé sincera. No estás siendo sincera. Dices que no podrías implicarte. Y la realidad es que no quieres estar en el grupo porque si no...
1: Se ha hecho caquita.
0: Nos petarías el teléfono a canciones cantando. Sí, sí, sí.
1: No,
0: sí.
1: No,
0: sé
1: no,
0: sincera.
1: No, no, no.
0: Y yo sé que va por ahí los tiros.
1: Que le ha dado miedo. Le ha dado miedo. Sí, sí, sí, sí.

0: ¡Ay, mira, mira, mira! ¡Mira la cucharilla! ¡Ay, ay, qué rico! ¡Canijo! Nos pedía la canción de DDA. ¡Qué bonito! Dice que hace tiempo cuando la ponemos. ¡A ver, canijo! ¡Vamos a ver, canijo! Ahí la tiene, va. Venga, vamos a escuchar. No, no la piséis, anda. Está canijo que le gusta.
1: A ver, a ver. Resultón. A ver. Resultón celoso.
0: ¡Ay!
1: Está celoso, ¿eh?
0: ¿Qué dice?
1: Resultó.
0: No, no.
1: Un frankfurt para comer a mediodía no es.
0: No.
1: Comida, un frankfurt. Es para cenar, ¿vale?
0: No.
1: Te comes un frankfurt uno y medio. No, pero a mediodía.
0: No.
1: Va, por
0: escucha,
1: favor.
0: Escucha.
1: Me cambian los planes como quieres,
0: no,
1: vaya.
0: No. Ángeles, cada uno se come lo que le cabe en la boca.
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0: Vamos a escuchar la canción, anda.
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3: Con una votación, ya que la sacamos la paga a Laura.
0: No.
3: Y a mí me vais a sacar lo del anillo, que lo llevo aquí en el bolsillo para dárselo luego a mí.
0: ¡Ay!
3: Torbellino rubio.
0: ¡Ay, Maite!
3: Pues vamos
0: ¡ay!
3: A ponerme a votación el sueldo para Tony.
0: No.
3: Y aumento de trabajo un poquito más.
0: No.
3: Que tenga
0: no.
3: un buen sueldo.
0: No.
3: Venga, mi mano, vamos a sacarle a Tony su buen sueldo.
0: Que no.

0: Hola, Sara. Me imagino que seas tú, Sara.
1: No, soy,
0: pues sí,
1: no,
0: sí. La verdad es que pido perdón y disculpas ya de antemano.
1: Sarabel.
0: Soy muy cantarina. Otra cosa es que lo haga bien, ¿eh?
1: Uy.
0: Que eso es muy diferente.
1: Uy.
0: Y no, me encantaría, ¿eh?
1: Uy.
0: Poder implicarme y estar con vosotras. Me encantaría.
1: Uy.
0: Porque veo que sois un grupo de verdad fantástico.
1: Uy, uy, uy,
0: pero
1: uy.
0: Fantástico.
1: Uy.
0: Y de verdad que me encantaría. Y tú eres la alegría de la huerta, chica.
1: Sarabel.
0: Cada vez que te escucho. Es un placer, es un placer.
1: ¡Ay!
0: Un besazo, Sara.
1: No, no, era Sarabel. Sara es Sara y Sarabel es Sarabel. La que la había dicho eso era Sarabel. Ay, madre mía.
2: Bueno, yo ya lo dije. Muchas gracias por vuestras palabras. Pero actualmente estoy despedido.
1: ¡Oh!
2: De empleo, sueldo y disfrutarme de todo.
1: Bueno, ven para acá.
2: Ya se acabó. Ya no hay flotes.
1: Haremos un apaño. Vente para acá, Tony. Pasa por debajo de la mítico, pasa por la oficina que haremos un apaño.
3: El sábado otro Frankfurt.
1: Sí.
3: Estoy empachada de Frankfurt ya.
1: Hombre.
3: Ángeles, pásame la carta del Pepe.
1: Hombre, un Frankfurt.
3: A ver qué más tiene, anda.
1: Se come un Frankfurt y.
3: No hay marisco.
1: ¡Uy! ¡El marisco!
3: De nada, Marisa. I love you, una jarta. Pero es Sarabel, de Zaragoza.
1: Claro.
3: Y aquí está Sara, de Sabadell.
1: Sarabel.
3: Perdón por el lío, ¿eh?
1: Ay.
3: Pero bueno.
1: Ay, ay.
3: No pasa nada.
1: No pasa nada. Nada de nada, nada de nada.
4: Xavi, es que Sarabel tiene una voz de anuncio de película de. Yo qué sé.
1: No. No,
4: pero
1: no, no.
4: Tiene.
1: No, no, no, no, no.
4: Una voz que engancha.
1: Sarabel tiene una voz de juguetes eróticos. Ah, ¿no? Grillo, Grillo nos pide una canción para dedicársela a su mujer, por supuesto que hoy hacen 15 años de casados. Grillo, aquí la tienes. Summer is crazy. Alexia. Alexia, enciende la luz. Ah, no, eso es Alexa.
5: Nah, Xavi, que se ha confundido, Marisa. La alegría de la huerta es la Sara de Spotify, ¿vale?
1: ¿Ves? Mira, juguete erótico.
5: Yo no soy tan alegría,
1: ¿ves?
5: pero ¿ves? Cuando me da también soy alegre, ¿eh?
1: Anuncio
5: sí,
1: de,
5: sí, sí, sí.
1: De juguete
5: Marisa.
1: Erótico. Aló, aló,
5: ni Sara ni Isabel. Sarabel.
1: ¿Ves?
5: De Zaragoza.
1: ¿Ves? ¿Ves? Mira.
5: Pero vamos.
1: ¿Has visto?
5: Que
1: ¿has
5: sí, te encantaría. Venga,
1: hoy.
5: Ya estás tardando.
1: ¡Hoy!
5: Es contradictorio lo que dices, ¿eh?
1: ¡Hoy!
0: Sara, que me da igual de donde seas, que es un placer escucharte, preciosa, que me da igual. Para mí, seas de donde seas, es un placer escucharte. Que no eres del grupo de Sabadell, que eres del de Zaragoza, es igual. Es un placer escucharte y poder reírme contigo porque
1: ay,
0: eres la alegría de la huerta, ya
1: ay,
0: te
1: ay.
0: Lo digo yo.
1: Ay, ¿eh? Ay, ay, ay.
0: Un beso, guapa.
1: Luque, dice gracias, Xavi, a ti. Grillo, Luque, el grillo. Escúchala, va.

0: Hostia, felicidades, Grillo y pareja, que los celebréis mucho, que le deis el raca raca a la cigala y si hay otro, pues otro que venga. Total, lo podéis apagar vosotros, ¿no?
1: ¡Uy! José decía, te escucho por tu sitio. 15 años de casado, 8.43. Ya les queda menos. Madre mía, 43 años. ¡José! Raúl, le voy a reenviar esa foto a Maite. Sí, sí, sí, sí. ¿Eso es el anillo? ¡Ay!
2: Mira, Xavi, vas a ser tú el primero en ver el anillo. No veas tú qué pedazo de anillo de oro blanco que le he preparado, ¿eh? Yo creo que le estará bien. Así
1: ya, ya.
2: Pero para que tú veas que no soy engaño.
1: No.
2: Así
1: no.
2: Que lo otro que he dicho, ya sabes.
1: Sí, sí, sí. Oye, se lo voy a reenviar a Maite, que lo sepas, que lo vea. Verás tú dónde duermes hoy. Ya verá. ¡Oy! Maite, ahí te envío el anillo. Vaya tela.
3: Este tema sonó en su año, ¿eh?
1: Sí, sonó. Yo no había nacido, Grillo. Pero sí, sonó.
4: Sara, no, Frampu no, hay muchas cosas.
1: ¿Aló?
4: Claro, el que le apetezca al Frampu, pedir la carta.
1: ¿Aló?
4: Y os traen la carta, ¿vale?
1: Claro.
4: Por si no puedo estar yo.
1: Claro.
4: Que lo paséis bien. Vamos
1: a la playa. ¡Mini yo! Nos pide la canción esta de Miranda, vamos a la playa. Que oye, la arena y pegan los huevos. Uy.
5: Hola, Sarabel tiene una voz muy bonita. Cuando habla por la radio, tiene una voz muy bonita.
1: ¡Ole!
5: Además, a mí cuando la escucho, me recuerdo cuando ha estado aquí en Valencia. O sea, que tiene su misma voz.
1: ¡Hoy!
5: Es una pasada. Muy
1: la
5: bonita.
1: La voz de anuncio erótico. Gorrión dice, felicidades al Grillo y a su esposa. Ya sabes, hoy Grillo, serenata de cri, cri, cri. Sí, le van a dar serenata a Grillo, ya verás.
2: Oye, Xavi, no se haga fiesta, que es una sorpresa, ¿vale?
1: Uy, pues se lo envió.
2: Ahora me voy a parar donde ella trabaja y le voy a hacer la pedida.
1: Hoy.
2: Tony, y basta de testigos.
1: Sí. Ten cuidado que el sofá peligra.

0: ¿Pero qué ha pasado? Sí, he mandado un audio y de repente me escucho cuando termino el audio, no sé qué, erótico.
1: Sí,
0: tiene
1: sí.
0: una voz erótica.
1: Mira, mira,
0: ¿qué? ¿Que tengo voz de anuncio, de película?
1: Sí, sí, sí.
0: Claro. Ay, Dios mío, estáis muy mal, Farru o el Xavi.
1: No, no.
0: Se os va la pinza, ¿eh?
1: No, no,
0: dejar
1: no.
0: de fumar o de comer setas porque...
1: No, no, no, que es
0: creo
1: así.
0: Que se está sentando un poquito mal.
1: Escucha, que es así.
0: Madre mía.
1: No, no.
0: Oye, Marisa.
1: A ver.
0: Sarabel, Sarabel.
1: A
0: es
1: ver.
0: Que ¿sabes qué pasa? Que no me gusta que me llamen Sara.
1: Sarabel.
0: Porque me gusta mi nombre, más que
1: mira,
0: nada.
1: Mira qué voz.
0: Y no lo digo a malas.
1: Mira qué voz.
0: Pero que ya que tengo un nombre así como único.
1: Sí.
0: Aunque me confunden con Sabadell.
1: Sí.
0: Pero.
1: Sí.
0: Que me gusta.
1: Sí.
0: Entonces, así soy inconfundible.
1: Este mes, el 50% de descuento.
0: Y que nos puedes cantar las veces que tú quieras.
1: No, no, no, no.
0: Lo
1: no,
0: que
1: no.
0: tienes que hacer
1: no,
0: es.
1: No.
0: Entrar en el grupo.
1: No. No cante.
0: Que participas, perfecto.
1: No.
0: Que nos mandas un mogollón de audios.
1: Que no cante.
0: Espera, que voy a hacer un podcast ahora mismo.
1: Oye, cuelga.
0: Pero este es un mini podcast.
1: Cuelga.
0: Ya sabe quién.
1: Cuelga.
0: Yo hago unos podcasts a tope.
1: Cuelga.
0: Que quieres mandarnos canciones, nos mandas canciones.
1: No.
0: Que quieres no hablar, pues no hablas.
1: Madre mía.
0: La cosa es
1: cuelga.
0: Que así te tenemos localizada. Y te podemos decir cositas por privado y felicitarte.
1: Madre
0: y,
1: mía.
0: Y no sé, mandarte saludos y esas
1: ay.
0: Cosas
1: ay.
0: Fuera de horario de el primer café con Xavi.
1: Ya está, ya está, ya está, ya está, ya está, ya está. De juguete erótico tiene voz. Mira aquí.
2: Rosy, vigila si ves algo por el suelo de tu salón.
1: Ay.
2: No te fíes.
1: No te fíes, Rosy.
2: Si te agachas a recoger dicho objeto, sentirás un ardor penetrante y ardiente que cuando quieras darte cuenta, vas a tener a escasos centímetros de tu cara el letrero de Bienvenida a Cuenca.
1: Ay.
2: Mejor déjate llevar y no intentes huir.
1: No, no, no, no, no huyas.
2: Rosy.
1: No.
2: Déjate llevar y disfruta que Carlos te va a poner fin a Filipina.
1: ¡Ay!
3: ¡Rosy!
1: Pues Rosy me pedía la canción para dedicársela a Tony DJ. Rosy, te cuida, Rosy. ¡Ay, Rosy! ¡Ay, ay!

0: Sarabella, tienes una voz sensual que sirve para hacer anuncios de todas maneras. Si, si suena así un poquito picante, más.
1: ¡Regalo!
0: Sarabella, marca, hazte un anuncio, márcate un anuncio, ya verás qué guay queda.
1: Es verdad. Tengo aquí Ramonazo. No, es que es verdad. El Mini Yo dice, gracias maestro, felicidades para Grillo y su mujer. De parte de Mini Yo.
2: Que digan
3: lo que quieran.
2: Valor.
1: José decía, dice, madre mía, qué viejuna soy, ¿cómo pasan los años? Hombre, claro, además se te nota ya la pata de gallo, José.
2: Y vente aquí, tu destino es...
4: Muchas felicidades a Grillo y a su señora. Que pasen un día maravilloso y entrañable. Y que sigan así muchísimos años más.
1: Ahí, ahí. Dice, temazo, Mari Castos. Tony, temazo, de parte

0: sale gay.
1: Ay.
0: Tú has nacido gay.
1: Ay.
0: Aunque cueste, hay que gritarlo.
2: Xavi, ¿qué canción es esta? Esto estoy para salir corriendo.
1: Una chula, una canción para Tony. Esto me has dicho, una canción para Tony.

0: Ya está. Venga, ahora la siguiente, vámonos. Cristina, desde Priego de Córdoba, de mi canción chula, chula, chula. Dulce locura, La oreja de Van Gogh.
1: ¡Te marraso!
0: ¿Has visto, Carlos? Tú eres el único que me valora.

vamos con esta, nos vamos a la publi, a la desconexión. Voy a quitar las cámaras ya porque me van a levantar, me han hecho la nutria. Cafeteros, cafeteras, con este pedazo de tema de Cristina. Nos vamos a la publi y volvemos a las 10 en punto. La última hora del programa. ¡A la venga! ¡Hasta luego! ¡Chao, chao! Frotadores. Pero frotadores no de flotar. Frotadores de frotarse. Ya sabes, de hacer así con la mano. Eso, eso.

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1: Luego no me da tiempo a ver las canciones. Y me, oye, que la mía no me la has puesto. ¿Me has puesto la mía? Sí, claro. Luego pasa lo que pasa. Anda. Venga, que nos vamos con la siguiente petición. Hugo, desde Valladolid, nos pedía un tema. Tope raro, ¿eh? Muy raro. Me dice Eddie Herrera. Madre mía, pero. Me dice, tú eres. O sea, tú eres ajena. Vamos a ver, Hugo. ¡Ay, este Hugo! ¡Ay, este Hugo lo que nos pide!

0: qué es esto. No sé lo que es esto, de verdad, ¿eh? Uy, vamos a quitar esto. Uy.
1: Ay, por favor, no me pongas ese café con leche de máquina.
0: Madre mía, de verdad, ¿eh? Vámonos. Vámonos con Ángel. Ángel de Córdoba. Me envió un WhatsApp y me pidió la canción. Estaba hoy súper liado. Estaba con la vaca Lola. Dice, buenos días, Xavi. Pon, si puedes, este temazo. Adelántala hasta el minuto 10. ¿Cómo que hasta el minuto 10? ¡Por favor! Se no he podido escucharos, jodido. ¿Has pisado el cable? Se la dedicas a todos los chaviaditos. Ya funcionará, ¿eh? Ya funciona la aplicación. Ángel, ¿cómo que minuto 10? Ahí la tienes. Join me, Light Force.

todavía pensando en Hugo, cómo me ha pedido esa canción del tío. Madre mía. A ver, Emilio de Sabadell dice: buenos días a los oyentes de esta radio. Dice: yo que por fin tengo cobertura. Dice que no haya cobertura de los hospitales del tercer mundo. Dice: pero bueno, es lo que hay. Ponme la canción del tractor amarillo y se la digo a mi hermano. ¿Y qué es eso de que ya mismo viene a Sabadell? ¿Cuándo? Y saludos para todos. Vamos a ver, Emilio. El sábado a las 2 estoy en el PP. Comiendo

finos con la música, ¿eh? No, para nada. Venga, que nos vamos a ir con la siguiente, Farru, que le dedica la canción a Ángeles. ¡Oy! Bueno, está chula,

está. Venga, que nos vamos con Farru. Farru le quiere dedicar una canción chula para Ángeles y me dice, ponle tú una canción chula que sea bonita para Ángeles. Ay, Farru. Ay, Farru, que no sabe lo que estás haciendo. Soy uno inconsciente. ¡Farru! La canción chula para Ángeles. ¡Ángeles! Ahí está Farru, qué bonita la canción. Ay, qué bonita.

0: Xavi, muy bien, qué bonita canción. Visto, sí, señor, me encanta. Espero que le guste a ella.
1: Hombre,
0: pero
1: sí, le va
0: a mí me ha encantado la canción, ¿eh? Es un gustazo.
1: Yo sabía, Farro, que a ti te iba a gustar, ¿eh? Yo sabía que te iba a gustar, hombre.
2: Hola, Xavi, otra vez estoy aquí.
1: Hola, Ángeles.
2: Te voy a hacer una propuesta.
1: Mari,
2: ¿no te va mejor venir el sábado por la tarde?
1: ¿Por qué?
2: Porque por la mañana está todo a tope de gente.
1: Sí.
2: Y se pone a... Ella hace mucha calor y no podemos estar en la terraza.
1: Ay.
2: Y por la tarde, a partir de las 5,
1: sí,
2: hace la fresca y podemos estar en la calle.
1: Por la mañana
2: hace mucha calor.
1: A las 2.
2: Y es mejor si te va bien por la tarde.
1: A las 2. Bueno, me lo pienso.
3: Farru, muchas gracias por tus buenas intenciones. Pero tú no ves, Xavi, cómo es.
1: ¿Has visto?
3: Mira qué canción no pone.
1: A ver.
3: Xavi.
1: ¿Qué?
3: Te voy a dedicar yo una a ti un día que te vas a enterar.
1: No,
3: te vas a enterar hasta que te voy a dedicar.
1: No.
3: De todas maneras, muchas gracias, Farru. Muchísimas gracias.
1: Venga, Sara de Saradei nos pide la canción de David Bisbal y Juan Magán. Bésame. Ahí la tienes, Sara.
4: Gracias, guapetón, Emilio. Muchas gracias por la dedicatoria. ¿Cómo ha ido el médico? Venga, que el mismo te operan por fin. Un abrazo. Y sí, viene el sábado. Principio de fanfood del Pepe, pero no sé si... Dice que el Ángel a lo mejor no puede venir. O una lástima. Bueno, ya lo veamos. Ya lo vamos hablando para el sábado. Venga, una

0: Xavi, con cariño, pero habría que pegarte 7 tiros.
1: Pues está chula. Está chula, está chula. Mira su foto para ser testigo. Que me dijo que ya no está conmigo. Pues espérate que Ángeles te dedica una a ti.

0: Xavi, buen día. ¿Qué pasa por ahí, cafeteros, cafeteras? ¿Qué tal? ¿Cómo va el temario?
1: Venga,
0: vamos a dedicar un tema. El que tú quieras, va. El que tú quieras, ahí lo dejo.
1: Bueno.
0: Pon el que tú quieras, ala, y lo dedicas a toda la vasca que tienes allí.
1: Venga, va.
0: Escuchándote.
1: Vale.
0: Y nada, que estamos a jueves ya,
1: Sí.
0: ¿Tú has visto cómo ha pasado la semana, macho?
1: Voy volando.
0: Es increíble cómo pasan las semanas. Empezamos lunes ahí con caretos ahí en plan de decir, empezamos semana, tal, pum, ya estamos a jueves.
1: Claro.
0: Ahí estamos, sí, señor, ahí estamos.
1: Venga.
0: Pues nada, familia, un abrazo a todos, un besito a todos, un abrazo para ellos, un besito para ellas y nada, como decía nuestro amigo Sinisterra, un abrazo para ellos y un besito para ellas, ¿vale? Que paséis un fantástico día a todos.
1: ¡Eso! Como si yo tuviera Santi Gallego.
2: Bésame, como si fuera ahora la primera vez.
1: Dice el fontanero, ten cuidado con el calor, niña, que el Pepe suda. Hoy, hoy, hoy. Ya está. A ver, ¿estás aquí, Sara? ¿Ya le he puesto canción? Y ahora, a ver. Sandra, nos vamos para Sandra. Sandra desde Priego. ¿Qué quiere que dedica esta canción al Gorrión? Yo esta canción, Sandra, si tú a mí me la dedicases, si yo fuese el Gorrión, me mosquearía. ¿Por qué? Porque dice, sleeping in my car, es algo así como durmiendo en el coche, ¿no? Gorrión, ya ni del sofá, para el coche.

0: escuchado a Santi Gallego. Hace días que no te escucho. Ver, no sé.
1: ¿Aló?
0: Soy Ángeles Sabadell. ¿Sabes que te sigo siempre?
1: Te ha bloqueado.
0: Santi.
1: Te ha bloqueado, Santi.

0: Xavi.
1: ¿La de qué?
0: Perdón, es que la aplicación va regulín, ¿eh?
1: Sí, hoy,
0: al menos a mí.
1: Hoy va un poco
0: se
1: así,
0: me había
1: ¿eh?
0: Apagado.
1: Sí,
0: ¡hala!
1: Sí.
0: Besaros todos.
1: Venga.
0: Y adiós. Abrazaros.
1: Adiós.

0: coche ya, no sé dónde me voy a poner.
1: No, tú no. Tú no cabes ya en el coche, ya no entras. Gorrión, gorrión, gorrión.
2: Hombre, hombre, Ángel, es como la haya bloqueado, por Dios. Si es una de mis seguidoras directas del tiempo del Remember.
1: Yo sé.
2: Ángeles, ¿cómo estamos?
1: Yo sé que tú la has bloqueado. No digas, no disimules. Venga, que lo vamos con Jorge. Jorge me pide canciones de Boot of Love o algo así. Bueno, te pongo esta. No, no sé, parece, pero bonita. La Isla del Amor, de Marco Flamenco y Maki. Es más bonita que el Boot of Love.

0: ¿sabes? ¿Tú crees? Cosiendo. ¡Ole! Con la máquina de coser. Y estoy escuchándote aquí.
1: Hombre, ¿cómo tiene que ser?
0: A ver. Sí, acabo de coser. Fíjate. Escuchándote a ti. A ti.
1: Amparo, cuando termines de coser, me envías una foto, algo me ha quedado. ¡Un besazo, Amparo! Y apañadica, ¿eh? Cosiendo y todo. Oye, tengo unos gallumbos con un agujero. Oye, igual te lo envío para coser, ¿no? A ver, ¿qué me dice por aquí el gorrión? Dice, al gorrión le gusta más cantar la teja.
2: Sí, sí. Y bésame, amor.
1: Pues ahí está la canción de Jorge, el Boot of Love, ese como se llame.
3: Gracias, Santi, muchas gracias. Es verdad, hace días que no te escucho, pero yo sé que tú no me bloqueas, es que el resultón está celoso. Se pone celoso de todo.
1: Uy, no,
3: es un celoso.
1: No se oye, no se oye. A ver, Fontanero dice, ¿dónde está la de Prodigy? ¿Se habrá ido de vacaciones? Se ha ido de vacaciones.
3: Que me encanta escucharte y tu voz, lo sabes.
1: Ay, ay, ay, ay, ay.
3: Ángeles de Sabadell.
1: Ay, ay, ay, ay. Mira, Ángeles, la siguiente canción la tuya, ¿eh? La siguiente canción

0: eso.
1: Tú quieres guerra, Totomanera.
2: Fontanero, que le pida a la Ramona.
0: No, que eso quiere que yo, que le ponga a la Ramona.
3: Yo no coso los agujeros,
0: ¿no?,
3: de gallumos. Yo
0: no
3: coso los bajos de los pantalones.
0: Ah, pues oye, pero
3: y los
0: mismo
3: bajos de las camisetas.
0: Pero escucha que...
3: Y las cortinas.
0: Pero escucha, pero es eso.
3: Pero gallumos no.
0: ¿Cómo
3: lo
0: que
3: seto?
0: No. Que sí, hombre, sí, que eso es fácil. Yo te vi unos gallumos rotos y no,
4: que sale tan contigo.
0: Vámonos con Ángeles, que le quiere dedicar este pedazo de canción a Juanjo Colmena, a Xavi, que soy yo, y a Farru, con mucho cariño y un besito en la frente de frente. Ay, la mejilla. Fíjate, Farru, yo voy a poner otra, pero...

canción se la dedica a Juanjo, porque siempre, siempre estará agradecida a Juanjo, porque gracias a él sí que es cierto que nos ha conocido a todos. Conoció el programa y ahí está con nosotros. A ver si le sale un novio ya. Pero bueno, ahí estamos. Entre Frankfurt y Frankfurt.

0: el camionero, dice, no cosas los gallumbos, que así es como estás, estás más cómodo. Hombre, yo lo llevo así por fuera ahora mismo. Por el agujero para abajo.
1: Ángeles, hoy hay mercadillo donde el Pepe, ¿no?
0: ¡Hoy! ¡Hoy!
1: Comprale unos canzoncillos a Xavi, se los das el sábado.
0: ¡Hoy, hoy, hoy!
1: Sin
0: hoy,
1: agujeritos, ¿eh?
0: ¡Hoy! ¡Hoy!

0: Carlos, que se la pido, Ramón.
1: Pida.
2: Pero dejar los gallumbos con agujerillos, que ese es el sistema de aire acondicionado ahora para el verano.
1: Quita, que te los pillas con la silla, hombre. En Carni de Priego de Córdoba, me pide esa canción de Living la Vida Loca. De Ricky Martin, se la quiere dedicar a la Merche. ¿Dónde está la Merche, Romy?

0: canción la dejo tú a escoger, por si hay alguna que te han pedido para escoger.
1: Sí.
0: Y se la dices a mi primo Grillo de mis partes.
1: A tu primo Grillo.
0: Ya, a tu primo Grillo de sus partes, por si no me escucho.
1: Claro.
0: Una canchochita chula de esas que tú pones.
1: Venga, ¿dónde esas chulas, no?
2: Claro, sí que hay mercadillo, pero yo no sé la talla de Xavi con ese escaso cuerpo que tiene.
1: XL.
2: ¿Qué talla necesita Xavi?
1: XL.
2: Dime la talla, va, que te los compro, Xavi.
1: XL.
2: Pásame un modelo de los que te gusten. ¿Lo quieres con agujerito o sin agujerito?
1: No.
2: ¿Y la talla?
1: No.
2: Xavi, es verdad que estoy muy, muy agradecida. Y muy orgullosa de haberte conocido.
1: Ay, qué bien.
2: Eres mi persona vitamina. Qué bien. Gracias, un besito.
1: ¡Ay!
2: En la frente.
1: ¡Ay, qué bonito! Venga, va, nos vamos con Raúl, que le quiere una canción a su primo, al Grillo. Venga, una bonita. Una bonita, pues tiene que ser esta. La canción bonita que le quiere dedicar Raúl de Priego de Córdoba a Grillo y a su mujer por ese 15 aniversario. Qué paciencia tiene la pobre chica, ¿eh? Bueno, chica ya vieja, ¿eh? Pero bueno, aquí te la dedica Raúl. Cualquier cosa se lo reclamas a Raúl, ¿eh? Yo no.
3: Ayer tardé.

0: Xavi, ¿te ha pasado alguna vez? Que te, sí, te la pilla con la silla.
1: Sí. De sentarme en una silla y pisármelos. Mira, mira.
2: Qué bonita, oh, que mi niña, oh, qué bonita cuando
1: oh.
3: A ver, si hace falta se hace una recolecta, ¿eh? Hacemos un, ponemos un número de cuenta y hacemos la recolecta de un céntimo cada uno.
1: Eso.
3: Y con un céntimo cada uno le da para un par, por lo menos.
1: Por lo menos. ¡Uy, qué bonita esta canción! ¡Uy!
4: ¡Toma canción! ¡Y te moverá!
1: ¿Qué es esa?
4: ¡Vive la vida roca!
1: ¿Esa otra?
4: ¡Vive la vida roca!
1: ¿Roca?

0: ¿Jugaban?
1: Ángeles, cómprale un tanguilla con la comilla elástica.
0: Que no.
1: Temazo, Manolo.
0: Madre mía, venga, no, con Paula. Paula de Madrid me dice, pon una de las mías. Pero ya estamos en lo mismo, de las mías o de las mías de las que me gustan. Te pongo una de las mías que me gustan. Ahí la tienes, Paula, la Ramona.
2: Madre del pompillo, ¿esto qué es? Madre mía, cómo está farro. La talla de Xavi es la XL. Xavi Luquero.
0: Toma ya.
3: Ramona, te quiero.
2: Oye, que ahora en verano sin calzoncillos.
0: Hombre, ahí. Claro.
2: Colgaderos, todo.
0: Hombre, claro. ¿No? Claro.

0: no, Xavi, ya habrá aquí los cosas puestos. No tendrán que coser puestos.
1: ¡No! ¡No, no, no! ¡Que píllalo con la aguja! ¡No, no, no!
0: Ahí va la aguja. ¡Pin! Otra vez la aguja. ¡Pin!
1: ¡No, no, no! ¡Quita, quita, quita! ¡Oy, oy, oy!
2: Ya, Xavi, ya. Ya pasó, ¿vale?
1: Ya está,
2: se
1: ya
2: sale de la línea del programa, ya por está. Dios.
3: Ya está. ¡Lore! ¡La Ramona! ¡Que te quiero! ¡Besitos!
1: Tengo del Badajo colgando, sí, sí, que no broma. Se queda la silla, yo me siento encima y el resto lo imagináis.
4: Mira, con las gominolas colgando ahí, que rastreen, que rastreen.
1: Claro, claro, claro.
4: La culada que tiene seguro que le rastrean.
1: Uy, por la rodilla me llegan.
5: Hola, Xavi.
1: Hola.
5: Lo primero, felicitar a Grillo.
1: Ole.
5: Por muchos años más.
1: Ole.
5: Y que sean muy felices.
1: Ole.
5: Y muchísimas gracias por la canción. Así que eso. ¡Corre, plátano!
1: ¡Corre, plátano! ¡Paula! ¡Te
6: quiero! Xavi, parece que todas saben la talla de tus calzoncillos, ¿no?
1: Pues ya sabes.
6: Madre mía, estas muchachas, ¿qué tantas están?
1: ¡Hombre!
6: ¿Que has hecho algún striptease?
1: ¡Hombre! ¡Hombre, se ha hecho un striptease!

0: ser hecho una triste. ¡Ay, madre mía! ¡Poned las cámaras, que voy a hacer una triste! ¡Venga! ¡Mira, mira, mira, mira! ¿Y tienes un huevón como los huevos de tu hermana? ¡Mira, mira, mira, mira! ¡Me estoy quitando el pantalón! ¡Poned las cámaras, corre! ¡Ay!
1: Entonces, ¿esto cómo va? No. Madre mía, mira, el badajo colgando, dice.
0: ¡Mira, mira, mira!
1: Ay, Dios mío, estos hombres. ¿Qué? Entonces, ¿qué pasa?
0: Mira,
1: que
0: mira.
1: Cuando...
0: Sí. Mira, mira, mira.
1: Cuando
0: mira.
1: Haya un agujero en pantalones y se ve algún agujero en pantalones en los hombres es...
0: ¿Qué?
1: O bien, porque han reventado antes los calzoncillos.
0: Claro, claro, claro.
1: Y luego han reventado el pantalón.
0: Eso es.
1: O es que no usan calzoncillos, mira. Pero han reventado el pantalón.
0: Mira, mira.
1: ¿Pero qué tienen los huevos de los hombres?
0: Oy, lo que
1: para reventar los pantalones
0: lo
1: y los calzoncillos.
0: Mira, mira, mira. Poned las cámaras, mira, mira. Sin, mira, mira. ¡Sin gallumbos! ¡Madre mía, madre mía!
2: Pero a mí me lo enseñó una vez, los calzoncillos ahí en la puerta de mi confesión.
0: ¿Por qué? Porque, porque ya Rosy.
2: ¡Venga, primo, que yo también te quiero!
0: ¡Ole! ¡Mira, mira, mira, mira!

0: imágenes, graba, que estoy conduciendo, no puedo.
1: Mira, ya no tengo ropa. Bueno, los calcetines, espera, que voy a quitar los calcetines.
2: ¿Qué pantalón te vas a quitar si no llevas?
1: Calla, mira, pon las cámaras, poned las cámaras.
3: Tenemos los pelos de los huevos como para estas dos libros.
1: Bueno, ya está, me voy a vestir, que si no... ¡Ay! Venga, Rosa de Santander me pedía la canción bonita, pues ahí tampoco está, la de ella, la de tu piel morena sobre la arena, na, pues esa, de viceversa, ¡hala! Ya está, ya me siento que si no... ¡Ay, madre mía! ¿La habéis visto? ¿La habéis grabado, no?
4: Cuidadito con esta música, que al Carlos no le hace falta mucho para subirse al taburete, ¿eh?
1: ¡Ay!
4: Y empezar a despelotarse.
5: Cuidado, me quita daña la gominola y el palo.
1: ¡No!
5: Que luego la van a la pobreza.
6: Tu piel morena sobre la arena.
7: Hostia, Xavi, cómo se te va la pinza, de verdad. Mira, ya me animo, me estoy animando. Por momentos estoy arriba.
1: ¡Ay, sí que sí! ¡Vamos!
7: Mira. Hostia, y todo el mundo queriendo mirar. No te ve nada, Ramonazo. Anda, mucho piqui, pero poco.
1: ¿Qué hecho es Trinity?
7: ¿El que has dicho, Farru? ¿Qué has dicho de los pelos de qué?
8: Sara, no puedo grabar. Se ven las cámaras.
1: Madre mía.
8: Pon la cámara que te veamos, Xavi.
1: Ay.
8: Venga, pon las cámaras.
1: Ay.
2: Ah, pero lleva pantalón. Yo pensaba que ya vas a meter la jumbo agujereado.
1: No. Uy. No, o sea que no habéis puesto las cámaras. Uy.
8: Cuidado, Xavi, cuando te sientes.
1: ¿Qué?
8: ¿Ves?
1: Sí,
8: claro.
1: Ay.
8: Que si no los webs
1: se parte. Se rompe, mira, ya salta la alarma, ¿eh?

0: Ponme, ya, por favor, venga, el primer café con Xavi.
1: ¡El gorrión! Os quiere poner los pelos de punta. Me ha pedido la canción, la versión está del último Boicano, del año 2020, ojo, DJ Xavi Session. ¡Aquí la tienes, gorrión!
2: Bueno, no me creo nada, pero la imaginación se puede echar a volar, así que venga, quiero descripción, yo como no veo, pero quiero a ver, que me contéis ese striptease que ha hecho Xavi, a ver cómo va el tema, a ver cómo ha sido, qué ha pasado.
1: ¿Qué ha pasado?
2: ¿Qué tiene, qué no tiene?
1: ¿Qué no tengo?
2: En fin, de todo. Así que venga, contar, quiero detalles, venga.
1: No.
2: Y muchas gracias por la canción, Xavi, muy bonita, me gusta mucho. Sí, señor, gracias.
1: Adiós.
2: A ver, venga, describe. A ver, Ángeles.
1: No.
2: Y todos los que estáis por ahí, venga, describir.
1: Que no.
2: ¿Cómo es el tema? A ver qué pasa con Xavi.
1: Que no.
2: A ver, contar.
1: Que no digáis nada.
3: Ayer decía que si era boca abajo te los tenías que echar para un lado. Y yo que si te sientas te los pillas.
1: Claro, están colgando.
4: Te has animado y eso que no lo has visto. Entonces, si lo ves, ¿cómo te pones?
1: ¡Ay!
4: A 100 por hora.
1: ¡Ay!
4: ¿Eh?
1: ¡Ay! ¡Ay!
4: Que no se veía nada.
1: ¡Al ataque!
4: ¡Emazo!
5: Rosa, el striptease que el Xavi ha sido. Muy top. Muy oscuro, muy negro. Se ha visto algo muy negro.
1: ¡Ay! Pues estaba de espaldas. Claro, pues estaba de espaldas. Se veía el jojo.

0: Xavi, te toca otra vez hacer el striptease, va. No. Que vamos a enchufar todo. No, damos no, dos no. minutos para que enchufemos toda la tele y.
1: No,
0: y venga,
1: no,
0: va. Cuando estemos todos, eso lo decimos por el grupo y así ya te pones a hacer el striptease que te veamos, ¿vale? No, y así no, lo grabamos, no, lo difundimos no, y así no, se va a sacar pasta.
1: No. Nos vamos con Eva de Zaragoza. Me pedía Medina Zara.

0: Rosa, que no se le veía la bolilla, la había perdido ya.
1: El triste ha sido un poco raro, porque es que las cámaras se han quedado bloqueadas.
2: Hombre, claro,
1: han visto ahí el badajo.
2: Maite me dice, ¿ese es mi anillo? Sí, Maite, sí. Ese es tu anillo.
3: Que va, Rosa, no te puedo decir nada. Te aseguro que si hubiera estado la cámara, lo grabo, pero no te puedo decir nada. Mira, si quisiera que fuera un día a hacer el programa con él, no, a participar, nada más.
2: No,
3: si solo
2: no,
3: quiero
2: no.
3: participar.
2: No, no, no.
3: Entonces
2: no, no.
3: sí que podría grabar allí.
2: No,
3: cuando
2: no,
3: se levanta.
2: No, no, no, no, no.
3: Hace
2: no.
3: esas cosas que hace él.
2: Uy, quita, quita, que todo.
3: Venga,
2: no,
3: va,
2: no,
3: Xavi.
2: No, no, no, no, no.
3: ¿Me dejas que vaya un día a participar contigo en el programa?
2: No.

0: cosa. Bueno, con gominolas, perdón, en gominolas, a la cosa y ponte en gallumbo.
1: No.
0: Ponmela y verá cómo me subo en el taburete y me lo quito yo todo.
1: No.
0: Si me deja mi muerte, claro.

ya está, venga, ya está. Necesito respirar, venga, que nos vamos con la siguiente. Macarrós. Macarrós nos pedía la canción de las Nancy Rubias. Peluquitas. Macarrós, esta te viene como peluca a la cabeza, digo, como anillo al dedo.

0: habitación ha volado por los aires y la que se ha puesto aquí, no. A mí por eres tú. Por cierto, te ha dicho Farrell que le quites sus calzoncillos. ¡Uy! Esos calzoncillos se los puedes regalar a Xavi.
1: No.
0: Igual
1: no.
0: Le sirven.
1: No, déjame. No, que tienen palomillas.

0: pues ahora Carlos de Priego de Córdoba. Ay, que me da tos. Carlos de Priego de Córdoba, aquí una canción chula para la parejita que hoy hace 15 años de casados. Me ha dicho una chula, Carlos. Madre mía, no me conoce.
1: Que no. Sarabel, si se los quito a Farru, se los vuelvo a poner.
0: ¡Ay!
1: La cosa es, hay que hacerla bien hecha.
0: ¡Ay!
1: La faena bien hecha, siempre.
0: ¡Ay! Carlos, aquí tienes.
2: O sea que nada, nada de nada. Jolín, yo no. Que tenía, bueno, tenía toda la expectativa y puesta, digo, uff, esto va a ser la bomba, y fotos, y luego le pongo la aplicación y a ver qué me habría contado, y le puedo hacer preguntas de tamaño, de esto, de lo otro, de si, si, pues, mil cosas. Y nada al final, Charlie.
0: Nada.
2: Qué decepción, ¿no? Yo pensé que sí, que lo habías hecho.
0: No.
2: Me lo estaba perdiendo, o sea, que nada, que no he perdido nada. Vaya.
0: No.
2: Joder. Fíjate, qué oportunidad. Pues nada, yo creo que mira, que la cuestión es que como Ángeles quiere ir a hacer ahí al programa, yo también me encantaría hacer el programa ahí contigo.
0: No.
2: Y claro, pues eso, se hace el striptease, a mí no me va a quedar otra que tocar, porque claro, a ver qué hago. Tengo que saber. Entonces Ángeles me va describiendo y yo voy tocando y bueno, a ver qué encontramos. Algo encontraremos.
0: No.
3: Lo mismo rescata un perro de morir atropellado.
0: Carlos de Priego dedica a esta patrullando la ciudad del Fari. Se dedica a Grillo, a su mujer.
3: Suelo y persigue al traficante que tiene el corazón negro.
4: Sí, te conozco. A Chin te las pido sin bonica. Eso, el fontanero es que no te conoce todavía.
0: No,
4: y yo todavía no se las has puesto a la criatura.
0: No, ni se la voy a poner.
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0: Nos vamos con Pancho. Me ha pedido este tema el mosquito de las sandías. Se lo diga a todos vosotros.
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0: Qué letra.
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0: Qué letra.
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0: Come on, fix.
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0: ¿De dónde ha sacado esta canción este hombre? ¿De dónde ha sacado esto? A ver.
1: ¡Qué buena canción!
0: ¡Ay!

0: Ya se acaba.
1: Si la mañana fuera un café, sería con Xavi.
0: Ya se acaba. Menos mal que se acaba. ¡Uy, Pancho! Vámonos con Potrillos. Potrillos quiere que os dedique la de Weekend, la de DJ Xavi Session, la del
2: ¿Pero esto qué es?
0: Esto mola, ¿eh?
2: No me moleste, mosquito.
0: ¡Mosquito!
2: ¡Hostia, chaval! Ser niao, ¿eh? Con esta canción.
0: ¡Ha sido Pancho!
2: Madre mía, yo también quiero ser cantante así.
3: ¡Gracias, papá!

0: ¿Cuál?
1: Xavi, ya tenemos canción del verano.
0: ¿Cuál?
1: No me molestes, mosquito. Joder, con la cancioncita tú, ¿eh? Es una...
0: Ha sido Pancho.
1: No, me veo, voy a emitir la palabra que voy a decir.
0: No.
1: Pero al final te quedas con el run run todo el rato. Claro. No me molestes, mosquito. Hoy tengo una, mañana otra.

0: Ya está. Madre mía. Bueno, el siguiente va el fontanero. Venga. ¡Fontanero!
1: Agárramela primero.
0: De tu risoterapia diaria. Es que te dice unas cosas de verdad, ¿eh? Menos mal que estoy cuerdo. Fontanero, ya lo sabes. Agarra primero.

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1: Eva María de Priego dice, ¡temazo! Hombre, a ver, a ver. ¿Qué?
2: Oye, ¿alguien ha grabado el baile de los aguacates de Xavi?
1: No.
2: Si alguien lo ha grabado, que lo suba al grupo, por favor.
1: No. El striptease, no.

0: fontanero, ya si eso, otro día, ¿vale? Ahora, venga, José desde Cieza me pide una canción chula. Esta, José de Cieza, esta es chula. Esta es chula. Qué bonito, Rosario.
1: No me moleste, mosquito. No me moleste, mosquito.
2: Cuando te veo, ay, qué bonito.
0: Qué bonita.
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3: Buah, esto ha sido genial, ¿eh? Es que me he encanado, que no podía parar. Oye, Xavi, ¿puedes volver a hacer eso? Lo de no me moleste, mosquito. Haz el
0: No.
3: Que te encanta de más a ti ese género musical.
0: No.
3: Es que el aire de los aguacates de Xavi,
0: ya.
3: Creo que sí. Ha pegado un giro y ha volteado todas las cámaras.
0: Que no se ha visto nada. Que no haya grabado.
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0: Vamos con Oski. Oscar, desde Pliego de Córdoba, también le quiere dedicar la canción a Grillo, a su mujer. Solo si es contigo, Bombay y Bebe. ¿Bebe? ¿Bebe me suena a mí, Bebe? ¿Bebe?
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0: ¿Bebe?

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1: Abre, ya está.
0: Cero
1: ya,
0: calorías.
1: Ya está.
0: 100% cachondeo.
1: Mari Carmen y Laura le quieren dedicar una canción a Grillo y a su mujer por esos 15 años. Esta, la de Priego de Córdoba, mi Priego Dance. Ahí la tienes, Grillo, de parte de Mari Carmen y de Laura. Laura dice que se frota, ¿eh?

0: ¿Qué te mandará la foto de las mangas cosidas?
1: Mira las mangas.
0: Ahí las tienes.
1: Oye, ¿sabes? Escucha, pues los gallumbos serían lo mismo, ¿eh? Grillo dice, muchas gracias a todos, familia. Se aceptan bizum. Era el tío Ramonazo. María de Priego, feliz aniversario, Grillo y Lourdes.

0: ya está, madre mía.
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0: ¡Santi! ¡Santi Gallego! ¡Venga!
2: Ramalan, ding dong, Ramalan.
0: Ya está, ya he cumplido, ¿eh? Ya está, mira, todas las canciones, guardo la libreta. Santi Gallego le pidió la canción, la que fuese. Pues aquí la tienes, la de Tennessee. Ramalazo. No, Ramalan. Bueno, eso, la del ding dong. Luego no has puesto la de la vida. Luego la pongo.

0: ya está.
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0: Ponemos un cachito, ¿eh? Me dice, gracias, gracias a ti. Ponemos un cachito y despedida, ¿eh? En la vida. Sí, lo hemos puesto a primera hora, pero como hasta primera hora esté roncando todos, pues no se enteráis.
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3: ¡Felicidades, Grillo y Lourdes! A pasarlo lindo y es con todo. ¡Vamos a

0: eso.
1: Ya está, venga.
2: Entre risas y café, a con ver. Xavi todo fluye.
1: Hombre, que tengo que hacer una despedida seria.
3: Este mosquito.
1: Toca despedirse.
3: Este mosquito. No me moleste, mosquito.
1: Claro. Bueno, pues cafeteros. Cafeteras.
3: No me moleste, mosquito.
1: Toca despedirse.
3: No me moleste, mosquito.
1: No sé si poner la sintonía.
3: No me moleste, mosquito.
1: O dejar la canción entera.
3: Why don't you go?
1: Ay, nada. Daros las gracias. Gracias por haber estado hoy. Claro que sí. Os voy a decir qué buen rollo de canción.
3: Oh. No me moleste,
1: cafeteros. Mosquito. Cafeteras.
3: No me moleste, mosquito.
1: Hoy, hoy.
3: Why don't you go home?
1: Hoy, el mosquito.
3: No me moleste, mosquito.
1: Hoy, hoy, hoy, hoy.
3: Let me hear my burrito.
1: Es que tiene su punto.
3: No me moleste, mosquito.
1: Si es que no me dan ganas ni de despedirme.
3: Why don't you go home?
1: Hoy, qué buen rollo. Hoy, mira, mira. Hoy, qué subidón. Ahí viene el subidón. Ahí viene el subidón. ¡Ay, el subidón! ¡Hala, venga! ¡Ay, ay, ay, ay! ¡Hala! ¡Hasta mañana! ¡Ay!
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1: ¡Qué subidón tiene!
5: ¡Paco! ¡Sube la radio!
1: ¡Adiós!
5: ¡Sube la radio!
1: ¡Adiós!

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4: Son las 11, las 10 en Canarias. 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
1: Un jovencísimo Martin Garrix con 18 años, venía del éxito de Animals, llamó a Ed Sheeran y le dijo, oye, ¿por qué no hacemos una colaboración juntos? La hicieron y aquel tema quedó en un cajón guardado por unas cosas y por otras, aunque Martin Garrix en alguno de sus shows la pinchó, la presentó. Pasaron años y ahora la han reeditado en este tema, mucho más radio edit, y la han publicado bajo el nombre de Repeat It. Es esa colaboración que nos encanta. Venga, que sí, gracias, a todo el mundo que me está felicitando por 2.400 programas que llevamos aquí dando la turra en Oh My Hits, que esto no es cosa nuestra, es porque vosotros estáis ahí. Suena Baby Reza con ese New Religion.

un ratito escucharemos el primer éxito mundial de un artista noruego que, no te hablo de Kygo, sino de uno más nuevo que está llamando mucho la atención con un primer disco que ha publicado, se llama Oscar Metcalf. Y hablando de primeras versiones y de primeros éxitos, este fue el primer éxito mundial de J Balvin. Han pasado ya algunos años, ¿eh? Mi gente.

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llamas Amber, este es Homebreaker, uno de los nuevos talentos de la música del que, por cierto, se ha declarado muy fan la mismísima Taylor Swift. Y hablando de ella, tengo detalles sobre la que será su boda, según los rumores. La celebración espectacular será en el Madison Square Garden de Nueva York, un recinto para conciertos, lo cual le viene muy al pelo a la estrella del pop. Será el 3 de julio y solo están invitados 1000 invitados. No vale lo de llevar acompañante, oye, que me he ligado a uno, que tengo un novio nuevo, una novia, no, invitados ahí con nombre y apellidos, ¿eh? Pero la boda oficial, el si quiero, será en una boda mucho más íntima unos días antes. Y además, se está fabricando un escenario expresamente para esa boda, para ese evento, que ojito, se está fabricando en secreto y con vigilancia las 24 horas del día. Vaya la que está liando Taylor Swift con su boda.

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Una canción que nos tiene completamente atrapados aquí en Oh My Hits, este sexto sentido, la música de Dena, y llega la vuelta de Álvaro de Luna después de un tiempo alejado de la música con este nuevo single llamado Dime Dónde Estás.

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tema con el que lo damos todo en este jueves, casi casi llegando al fin de semana, se llama Echo. Es la música de los The Chainsmokers, que hace algunos años lo petaban con su Closer, por ejemplo, con temas como este Paris. Y para mí su último EP es algo muy brutal, ¿eh? Escúchalo si tienes la oportunidad. Nada, escuchamos por aquí también a Anne-Marie. Antes llegan Bombay, buscando nuestro sol.

Una vez más, la preventa de entradas para un concierto muy esperado vuelve a generar mucha frustración entre los fans en nuestro país, y esta vez no ha sido culpa de Ticketmaster, ha sido en la próxima gira de Quevedo en Madrid y Barcelona con el Bifo Tour el próximo año. Solo 4 fechas y las pocas entradas destinadas a esa preventa se han agotado en apenas 8 minutos, provocando largas colas virtuales y fallos en el sistema. Los seguidores han quejado de esa mala gestión. Por cierto, que hoy están disponibles ya las entradas de la venta general. Se van a agotar muy rápido.

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3: Buenos días. Hoy en la provincia de León suben ligeramente las temperaturas. Los termómetros marcarán máximas de 29 grados en Villablino, 30 grados en León y en Astorga y 31 en Bembibre y en Ponferrada. Durante esta mañana ambiente soleado y cielo poco nuboso. Por la tarde se formarán nubes de volumen.
4: Son las 12, las 11 en Canarias.
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Hemos comenzado una nueva hora compartiendo uno de esos temas que nos encantan aquí en Oh My Hits, la música de Manuel Turizo y la música también de un productor y DJ que lo está petando muy fuerte en Ibiza. El tío tiene unas pintas muy de artista, lo cierto es que le reconoces a kilómetros, pero es que tiene también música muy buena. A mí me está flipando en lo personal muchísimo. Se llama Fisher y acaba de hacer una colaboración con la artista Tonsenai, sí, sí, la de Dance Monkey, que flipas. Este Favor es una de mis favoritas en Oh My Hits.

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Este fue uno de los grandes éxitos en la carrera de The Chainsmokers con su Closer. En nada suenan por aquí Ed Sheeran, también Benson Boone o Sabrina Carpenter. Antes llega Shakira, que ha celebrado en redes sociales el rotundo éxito de su gira Las Mujeres Ya No Lloran, con la impresionante cifra de 100 conciertos hasta el momento. Y además ha conseguido el cartel de sold out en la mayoría de ellos. Ha aprovechado la publicación en redes sociales para dar las gracias a todos sus fans que la están apoyando en esta nueva etapa muy exitosa de su carrera. Suena con este temazo junto a BL, Ed Sheeran con este algo tuyo.

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La mejor música internacional sonando aquí en tu radio con Zara Larsson. En nada también Benson Boone, Madison Beer y Sabrina Carpenter, que es quien acompaña a Madonna en esa primera colaboración dentro del disco Confessions 2. Suena con este Taste.

La última fecha que veo por aquí anunciada en la página web oficial de Ed Sheeran en su Loop Tour de momento es el 12 de septiembre en Ciudad de México. Ese podría ser el último concierto de Ed Sheeran en un tiempo, porque acaba de anunciar en uno de sus shows en Estados Unidos que quiere retirarse temporalmente de la música para dedicarse a ser padre, al menos durante un tiempo, ya que lleva varios años girando de forma ininterrumpida. Ed Sheeran suena con uno de los temas de su último disco.

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Madre mía, qué caros están los videojuegos. Ya da igual una versión física que una digital, están más caros que nunca. Pero vas a flipar con el precio que he visto por aquí. El videojuego más caro de la historia es una copia del Super Mario Bros. ¿Pero qué me estás contando? Sí, ojito, porque tiene historia, ¿eh? Es una copia de mediados de los 80 que se ha vendido por 3 millones de dólares en una subasta. El motivo es que es una copia muy bien conservada, la mejor conservada de la primera edición, que cuenta además con una etiqueta brillante muy rara, lo que lo convierte en una pieza de coleccionismo única, comparable a los cómics, cromos y otros enseres valiosos en el mundo. El videojuego más caro del mundo. Suena

durante el fin de semana y mañana te espero en una nueva edición de Oh My Hits, como siempre, en este mismo punto del dial. Hasta entonces, sé feliz y que la música te acompañe. La última y nos vamos.

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5: Es la 1:12 en Canarias.
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5: Son las dos, la una en Canarias.
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5: Son las 3, las 2 en Canarias.
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6: Son las 4, las 3 en Canarias.
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5: Son las 5, las 4 en Canarias.
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5: Son las 6, las 5 en Canarias.
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5: Buenas tardes. Hoy en la provincia de León las temperaturas bajan un poco, con máximas de 31 grados en Bembibre, Ponferrada y Villablino, 29 en León y Astorga. Mañana las temperaturas diurnas subirán, alcanzando una máxima de 33 grados en Ponferrada, 32 en León, Astorga y Bembibre, 31 en Villablino. Las mínimas se mantendrán, con valores de 15 grados en Ponferrada, 14 en León y Bembibre, 13 en Astorga y 11 en Villablino. Les adelantamos que el domingo las temperaturas subirán más, alcanzando este día una máxima de 36 grados en la capital, 38 en Ponferrada. Esta tarde se formarán nubes de evolución, dejando chubascos con tormenta, sin descartar que puedan ser localmente fuertes. Atención en toda la provincia a las tormentas, con rachas muy fuertes de viento, sin descartar el granizo, y en la cordillera cantábrica, a la precipitación intensa con acumulados que pueden superar los 15 litros por metro cuadrado en una hora. Mañana durante la tarde crecerán algunas nubes de evolución, sin descartar algún chubasco con tormenta en la Cantábrica. Es una información.
6: Son las 7, las 6 en Canarias. 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
5: Son las 8, las 7 en Canarias.
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6: Son las 10, las 9 en Canarias. 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
5: Son las 11, las 10 en Canarias.
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5: Son las 12, las 11 en Canarias.
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6: Es la 1, 12 en Canarias.
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4: Son las 2, la 1 en Canarias.
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